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0: con vos, amigos, acá adelante. Queremos agradecer a todos ustedes, familia, por habernos acompañado una vez más. Un año más para todos ustedes.
1: Saludo también a toda la familia de todos los músicos, de la tuya, de la mía también, a todos. Felicidades a todos, del otro lado.
0: Para todo el país y para todo el mundo, para todas las familias. Gracias por acompañarnos. Gracias a todos, a toda la banda. Gracias por estar. A todos.

0: Muchas gracias de corazón.
1: Muchas gracias.
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Óyeme, óyeme, yo quiero que el servidor aquí, maestro, usted me puede apagar las luces aquí, apágame las luces, maestro. Yo quiero que levante todos los que tengan celulares, levante la mano los que tengan celulares, prenda la bombilla, los que tengan los celulares, que los prendan. Así mismo, mira para allá, mira cómo se ve eso. Que prendan los celulares, todo el mundo con los celulares.

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días, señora. Muy buenos días, señor. ¿Cómo le va? El gusto de llegar otro domingo más a su hogar por la frecuencia de Cadena Popular 98.7, 99.5, Radio Cadena Imperio. En los aportes técnicos nos acompaña, como es su costumbre, como es su labor de todos los domingos, el Ticho. El señor Sergio Suárez. Colo, querido, buen día. El amigo de todos ustedes, Víctor Quiroga, quien lo invita a transitar el camino de nuestras costumbres y tradiciones, la misma que nos legaron nuestros mayores y que nosotros denominamos así, de esta manera, después de 31 años. Tradición y canto en celeste y blanco. Muy buen día, señora, señor. ¿Cómo les va? ¿Todo bien? ¿Lindo? Hermoso, hermoso día, realmente. ¿Qué día? Realmente es un día mendocino. A pleno sol, totalmente despejado, temperatura ideal para tomarse unos matecitos, para tomar un cafecito, para estar ahí cerquita, ¿por qué no?, del calefactor o de alguna brasita. Claro, eso sí, bueno, lindo. Y de repente, de fondo musical, acompañando a los oídos, una tonada cuyana. Casi nada, ¿no? Bueno, hoy día quiero dedicarle el programa y quiero desearle pronta recuperación a, por ejemplo, Guillermo Urbina, que sé que está en una situación muy delicada de salud. Le enviamos un abrazo enorme y le pedimos a Dios bendiga mucho su vida, sus problemas, y que, bueno, y que pueda salir, que pueda salir pronto. Le dedicamos el programa a Guillermo, querido, y le dedicamos todas las tonadas. A Juancito Jiménez, Juancito Manuel Jiménez, que también anda algo jodido, por cierto, lo agarró el frío, parece, no sé qué le ha pasado a mi querido ahijado. Así que bueno, a Charata Jurado también le hacemos la dedicación, porque anda medio bajoneado, porque dice que se siente mucho, él quiere mucho a los amigos, y bueno, y cuando se encuentra con amigos que no están muy bien de salud, también es como le afecta. Así que bueno, le enviamos el abrazo grande al Ernesto Jurado. Y a modo de cumpleaños, Adriana González, que estuvo cumpliendo años el día 20, le deseamos toda la felicidad de que la haya pasado muy lindo, le dedicamos el programa. Y al Ricardo Brizuela, al Tizón Brizuela, que el 21 estuvo cumpliendo años ahí en Fray Luis Beltrán. Para ellos, tonada, arrancamos de esta manera con la tía, con la abuela, con la tatarabuela de las tonadas, de Saúl Salinas, la pastora. Aquí están Cantares de Astica, de la provincia de San Juan. Con ello comenzamos.

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0: que el jueves estuvo cumpliendo años a mi hermano, claro, Ricardo Brizuela. Dice Angélica Brizuela en su WhatsApp, muchas gracias y un gran saludo para toda la cuyanía, dice en el WhatsApp Angélica Brizuela. Saludamos a mi querido amigo Ramón, Ramoncito Brizuela, qué jugador. Que dice, hola Víctor, buen día, quisiera le dedique una tonada para Juan Manuel Jiménez, para Gonzalo Jiménez y para Nidia, la Lilita y a toda mi familia, desde ya muchas gracias, la tonada más bonita que sea, dice Fanny Jiménez desde Río Tercero, provincia de Córdoba. Saludos Fanny, querido, por estar ahí en la sintonía, abrazo grande.
1: Estoy firme.
0: También el Juancito, claro que se mejore, Juancito querido. No se queda.
1: Por seguro,
0: no
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0: Muy bien, buenos días, feliz domingo para toda la audiencia y en familia, dice, con muchas bendiciones, dice el Patro Flores en su WhatsApp.
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0: Está desayunando el hombre.
1: Me voy.
0: Hola, buen día, Víctor. Quiero saludar a mi hermano Ricardo Garro por su cumpleaños. Le saluda a su hermana Elsa Garro. Somos del Algarrobal. Mi buen amigo, mi buen hermano. Esa tonada desde ya, muchas gracias. Feliz domingo. Dice si puede ser Elsa Garro. Mi buen amigo, mi buen hermano. Ah, es creación de Chiquito Leguiza, de las guitarras Warpe. Bueno, enseguida cuando llegue el horario de elegir los temas y aproveche y llame el cita. No se entra justito ahí y se lo dedicamos encantado de la vida. A ver, ¿qué me quedó? Si no le vamos a dedicar lo que tenemos programado. Hola, buen día, Víctor. Queremos mandarle un feliz cumpleaños, desearle a mi hermana Silvia Aguirre, que hoy 24 cumple 1,000,000 de felicidades o de años. No, 1,000,000 de felicidades y bendiciones le deseamos yo y mi filito de sartén, dice el señor Alfredo Cuca Aguirre.
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0: Hola, hola, buen día, Víctor. Aquí prendido al tradicional programa Viva Cuyo y a toda nuestra música nacional. Saturnino Cuyano Sosa desde José Cepaz, desde la provincia de Buenos Aires. Los invito a escuchar también a mi programa, El Rancho de los Cuyanos, dice, claro. Nosotros siempre lo destacamos. Hoy de 20 a 23 por el Face, por la plataforma de Facebook. Ahí lo puede ubicar. De 20 a 23 o a 24 horas, ahí está Cuyano Saturnino Sosa. Y está en la sintonía desde José Cepaz, desde la provincia de Buenos Aires. Te saludamos, Saturnino querido, y te dedicamos. Mirá qué tonada te vas a encontrar. La estrella brillante y la tonadita cuyana. Aquí está Cantares de Atica en la interpretación.
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1: Hola Víctor, buen día. Hola, quisiera saludar a la señora que hoy, el día lunes, está cumpliendo año, que es mi señora Martita Díaz de Chenique.
2: Marta Díaz.
1: Y ponerme una linda tonada, Víctor.
2: Sí, señor.
1: Saludos para vos, para tu familia y para todos los cuyanos. Bueno, Víctor, ponerme una linda tonada. Y bueno, saludos a todos los amigos, que son muchos y no quiero equivocarme. No saludo a los todos, bien. Bueno, chao Víctor, gracias. Para la linda tonada.
2: Saludos, Martita. Qué linda la Martita. Claro que siempre, el 25 de mayo. Ah, 25 de mayo es mañana, ¿no? Claro, mañana tenemos el gran encuentro folclórico. 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Y de San Juan viene el capo, el más alto de todo, el más grande, el más corpudo. 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Y los reyes de la pachanga, con ellos cerrarán la tarde bailable. 25 de mayo, hora 12, con la excelentísima atención de Nancy Ferreira y todo el staff de La Gitana. Todo esto es, como dije, mañana a partir de la hora 12. En las presentaciones estarán de servir a ustedes, Víctor Quiroga. Es lo único que no podía hacer mejor. ¡Qué bueno! 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Hola, hermano Víctor, aquí escuchando desde Dallas, Texas, desde los Estados Unidos, a todo volumen, tu programa se escucha, hermosa. Quiero, por tu intermedio, saludar a tu gran operador, porque gracias a él se escucha muy, pero muy, pero muy bien. Ahí está, Colo querido, mírense, ya nos estamos ganando un cervezón. Y dice, quiero saludar por su pronta recuperación a Guillermo Urbina, también para Juancito Jiménez y para todos los que me conocen. Y que viva Cuyo, y te espero siempre aquí en mi casa, Víctor, en Dallas, Texas. Imaginá, Walter, si llegara yo por allá con la guitarra en la mano. ¡Oh, oh, mamita querida! Algunas cosas podríamos hacer, ¿no? Bueno, abrazo enorme, querido cuyano, Walter Río, desde los Estados Unidos de Norteamérica. Saludos, Walter querido. Hola, Víctor, buen día. Aquí, desayunando en Vallecitos, escuchando esas lindas tonadas, una de las más caras para festejar mayo, dice Patán Púrpura y Sonia, desde Vallecitos, desde el departamento de Luján de Cuyo, allá arriba, ahí en las, donde están las canchas. No me olvido nunca esos lugares bonitos. Bueno, los próximos tres temas que vamos a escuchar, te lo voy a dedicar para vos, Patán querido, mira vos. También les recuerdo que hoy a partir de la hora 20, por el Facebook, ahí pueden buscar al cuyano Saturnino, Saturnino Cuyano Sosa, así lo van a encontrar, Saturnino Cuyano Sosa. Hace programas, música cuyana desde José Cepaz, de la provincia de Buenos Aires, para todo el país y el mundo, claro que sí. Bueno, así como nosotros, ¿vio? Nosotros, así como tenemos al Walter ahí en Estados Unidos, está el Carlitos Busto que anda por allá por Canarias, por ahí a orillas del Mediterráneo. Hola, Víctor querido, y se quería saludarte, que te escuchamos todos los domingos aquí en mi casa con mi compañero, me encanta escucharlos. Quería pedirte una tonada y decirle a mi mamá que se mejore. Le mandamos un beso desde acá, desde Las Heras, el Borbollón más exactamente, Santo Tomás de Aquino, su hija y su yerno Mulero, y mandarle saludo a todos mis hermanos de parte de Rocío Valdés, dice en el WhatsApp Rocío. Y la cortina musical, ay, oh, qué bonito, déjame un chiquitito que te... Qué bonito, sentí patán. Qué bonito, Horacio.

próximas tres temas que vienen para vos también, Walter, querido, te lo dedico, para un poquito, porque el próximo domingo será, porque hoy está todo dedicado, todo lo que se trata el contrapunto, hoy va dedicado, por supuesto, a Félix Robustiano Panorma, porque ayer fue el día del compadre. No lo dije al principio porque lo iba a decir enseguida, pero bueno, ya me adelanté un poquitito, porque estos tres temas le corresponden en autoría a Raimundo González, a nuestro chimica querido del departamento de Tunuyán. Viví en Tunuyán, aunque nació en Tupungato. Pero bueno, eso hablaremos la semana que viene. Como así también después le voy a contar a los riojanos, porque estuvieron de fiesta los riojanos, pero el domingo que viene vamos a tener todo el riojano, con la mejor música de su tierra, claro que sí. ¡Hola! Buen día, Víctor. Quisiera saludar a Juan Antonio Moyano, que mañana 25 estará cumpliendo años. Es el vicepresidente de la Peña Ciclística, mis amigos. Un fuerte abrazo y muchas gracias, dice Virgilio Serrano en su WhatsApp. Aquí están las tonadas, entonces, de las tres, autoría del Chimica González. La cantarán Los Pardos, por derecho tanto, ofrenda del trovero, Denis Sala. Esa ofrenda del trovero es la apología de Rancho Cuyano, la tonada de Roberto Mujica. Y el sentir de la tonada por los trovadores de Uco, ahí está la voz de Chimica González.

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1: Digo que terminamos de escuchar, son creación del Chimica, de Chimica González. Lo que, ¿por qué lo destacaba ahora? Porque en el día de ayer, día del compadre, el día de nacimiento de Félix Robustiano Palorma, fue el mismo día en que nació Chimica González. También nació un 23 de mayo. Y bueno, pero después le voy a contar. Después le voy a contar el domingo que viene, le voy a contar un poco más de la historia de Raimundo González. Y vamos a traer, claro, toda la música de Los Trovadores de Uco, que fue la grabación donde resalta la voz de él. Bueno, a ver, mañana, día 25 de mayo, lo esperamos a partir del mediodía en el gran encuentro folclórico de La Gitana. 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Carril Matus Hoyos 1521 en el Bermejo. En las presentaciones estará este servidor de ustedes, Víctor Quiroga. Mañana lo esperamos, claro que sí. Así nos da un abrazo. Miren ustedes, los recuerdos que me han quedado a mí del 25 de mayo, del 25 justamente del año pasado. Bueno, ¿dónde estamos ahora? A ver. Hola, buen día, Víctor. Aquí, como de costumbre, escuchando su entretenido programa. Hoy le quiero pedir un gran saludo a los abuelitos de Julieta, Pablo y Olguita. Ella es de mi querido Mendoza. Hoy Julieta estará en nuestra mesa de almuerzo junto a toda mi familia. Saludos a toda su audiencia. Muchas gracias, Víctor. Dice Miriam y Juan González desde la Villa Alemana, República de Chile. Saludos, hermanos queridos, por estar todos los domingos en la sintonía. Qué lindo.
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1: Qué vocecito, ¿no? Qué interpretación, la de Bel Pintos. Don Jesús Morales nos llamó hace ratito, dice Víctor, compadre querido, dice, quiero saludar a todos los cuyanos y cuyanas y también desearle un feliz cumpleaños a Ricardo Brizuela, que estuvo cumpliendo años el día 21, y a su papá, el mameluco, dice. ¿Cómo mameluco? Ramón Brizuela, decir. Y para Walter Río, dice que escuché el mensaje, dice don Jesús, un abrazo grande, Walter querido, dice, capaz que ni se acuerde de mí, pero bueno, yo lo voy a saludar igual, dice don Jesús. ¿Cómo no se va a acordar, Jesús? Hola, buen día, mi compadre Víctor. Feliz día del compadre para ustedes. Somos Rubén Sosa y Mari Castro. Salúdenme a mis compadres cuyanos, Chiquito Leguiza y señora Zulma, Pepe Urbina y señora Betty, Mirta y Charata, a Rita Argüello, Huguito Chávez, a Carcho Romero, Luis Carrizo, Gustavo Moyano, Caballito Oliva, Robertito Gómez y su papá Julio, con una buena tonada. Dice, y una buena parte de ellos también mía, dice el saludo. Rubén Sosa y Mari Castro, deseándole a toda la audiencia, feliz día del compadre, que fue el día de ayer, justamente, el nacimiento de don Félix Robustiano Palorma, que se nació en San José de Corocordo, en el yopacto del este mendocino, el yopacto que era el yopacto Huarpe, ¿no? Era del cacique justamente Corocordo. Bueno, ¿dónde andamos, amigo querido? Me quedo yo. 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En un día especial viajamos en el tiempo para rescatar una historia musical. Bueno, antes de llegar a eso les voy a contar. Dame un poquito de corazón.
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1: 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En un día muy especial viajamos en el tiempo para rescatar una historia musical que constituye la identidad de un pueblo. Un día como hoy, como ayer, 23, nacía la leyenda de Cuyo, el cantor, compositor, músico que se alojaría en el corazón de cada argentino. Su nombre real, Félix Robustiano Palorma. Este gran melómano y autodidacta hizo conocer su origen y su pueblo, su provincia, a través de su obra. Una de las canciones que le rinde homenaje directo a su tierra natal es La Cueca de la Corocorteña. Con ese ritmo, don Félix logró describir al departamento de La Paz en la provincia de Mendoza. El músico ícono cuyano nació, como dijimos, el 23 de mayo de 1918 en San José de Corocorto, hoy conocido como Departamento La Paz. Nació en una familia de linaje huarpe. A los 8 años ya cantaba en actos escolares, comenzaba a ser uno de los uno solo con la música y a descubrir la magia de su interior. A medida que fue creciendo, fue recibiendo diferentes lecciones de música y guitarra por parte de un vecino, se trataba del bandoneonista Navarro. Ya conectado con la música, comenzó a conocer los amargores de la vida a los 12 años. El pequeño mendocino quedó huérfano y a los 15 huyó con un circo. Se subió al tren que llevó su guitarra y con ella lo acompañaría toda la vida. Recorrió gran parte del país. Su canto y su pasión lo salvaron, llevándolo a conocer la tierra argentina en su máxima extensión. Durante un periodo que vivió en Santa Fe, donde cumplió con el servicio militar. Una vez terminado su servicio, decidió quedarse un tiempo. Allí se cruzó con Horacio Quintana y juntos decidieron formar un dúo. En 1940 fue contratado por el circo de Gianni Polastrini y viajó al noroeste. Vivió en Tucumán, donde formó su segundo dúo con Margarita Palacios. En 1941 se radicó en Buenos Aires, la gran capital. Ese lugar le prometía éxito y prosperidad. Allí integró simultáneamente la compañía Estampas Porteñas y el conjunto Los Riojanos de Eusebio Zárate. En su estadía en la capital, incursionó también en la música popular bonaerense, creando numerosas composiciones. Una de ellas es La Milonga Ni Más Ni Menos, grabada por Aníbal Troilo y cantada con la voz de Ángel Cárdenas. En 1951, Félix Dardo Palorma ya estaba consolidado como solista, compositor, autor, y fue para esa época que ganó el concurso para componer la música de la película El Camino del Gaucho. Era una producción de la 20th Century Fox, dirigida por Jack Turner, todo un éxito. Este hecho fue el impulso necesario para potenciar su carrera y acercarlo al puesto que todo el país recordaría. A lo largo de la década del 50 actuó en varias radios conocidas, muchas veces acompañado por grandes artistas de la época como Edmundo Saldívar, Rodolfo Bianchi, Domingo Laine e Ismael Russo, entre otros. En la década del 60 cantó a dúo con René Ruiz. Para esa época se radicó definitivamente en Mendoza, donde fue miembro del Círculo de Autores y Compositores de Música y delegado de SADAIC. Su trayecto cuyano comenzaba a abrirse paso. Con él, con la voz de Félix Dardo Palorma, y no toda todavía la música cuyana, sino porque él cantó milongas, cantó hasta chamamé, y con esa parte musical de don Félix, vamos a comenzar la primera parte de nuestro contrapunto folclórico de hoy.

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Para la segunda parte del contrapunto folclórico, no hay nada más ni menos que lo mejor de Félix Robustiano Palorma. En el año 1989, el Papa Juan Pablo II llegó a Mendoza y don Félix le ofreció un homenaje al Santo Pontífice con música, coro y un cuerpo de baile. Tal vez ese fue el hecho místico que lo inmortalizó en su pueblo. Tal vez su guitarra o su voz. Una fría madrugada del 18 de abril de 1994, don Félix Dardo Palorma partió de este mundo terrenal, con sus brillantes ojos y su sonrisa amable hacia la eternidad. Y por expreso pedido de su hijo, sus despojos se trasladan y descansan en el departamento de La Paz. Como vemos, decía la subonomía, esto que voy a leer ahora es lo que fue determinado después por el gobierno de la provincia. Dice: como vemos, dice, por su bonomía, obras, enseñanza, nos indican que la figura de don Félix Dardo Palorma es patrimonio cultural de todos los mendocinos por encima de cualquier tipo de diferencias sociales, económicas, políticas y o religiosas. Por lo tanto, consideramos y pedimos, solicitamos a los señores diputados otorguen su voto favorable al proyecto creado para decretar lo siguiente: el Honorable Senado de la Provincia de Mendoza y Cámara Honorable de Diputados de Mendoza sancionan con fuerza de ley número 6780. En su artículo primero, impónese el nombre de Félix Dardo Palorma al Centro Cívico del

sobre la ruta nacional número 7, indicativo de lo prescrito en el artículo anterior. Firmado Juan González Gaviola, vicegobernador y presidente del Honorable Senado de la provincia de Mendoza, y el gobernador de la provincia decreta, artículo 1, téngase por ley de la provincia de Mendoza la sanción de la ley número 6780 con actualidad en vigencia. Firma el gobernador de la provincia por el año 2000, Roberto Raúl Iglesias. Y además, en el día de su natalicio, según otra ley provincial, se celebra el Día del Compadre. Como vemos, don Félix Robutiano Palorma fue, acaso, el personaje que marcó el camino de la cuyanía, de la cultura y de la representación mendocina, todo en su suelo. Todo lo hizo él con sus música, con su canto, con sus creaciones. Por eso le hemos dedicado por completo esta parte del contrapunto. Aquí está don Félix, ya un poco más con su música cuyana.

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La primera ya se va.

0: 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Hoy, recordando, leyendo la historia y contándoselas a ustedes del compadre mayor de Cuyo, porque ayer se celebró, se recordó un año más del nacimiento, el 23 de mayo de 1918, de don Félix Robustiano Palorma, acaso, como dije anteriormente, el más grande de todos los cuyanos.
1: Hola, compadre Víctor, buenos días. Muy bueno el programa. Feliz domingo para todos los cuyanos. Feliz cumpleaños para el Tizón. Un fuerte abrazo y un gran brindis para el Tizón Ricardito. Un abrazo y un saludo para el Mameluco, para el Pechito, para el Fuentón, que siempre me manda unas lindas tonadas, mi amigo Luis Eduardo. Para el Chupi, que también estuvimos, y para el Alcahuete de San Roque, un nuevo oyente cuyano que te sigue, Víctor. Bueno, feliz domingo para todos. Un saludito enorme para mi nieta Emma, que hoy está cumpliendo 2 años, y estamos todos en casa hoy, calentando ya los fierros, a ver qué sale. Saludos a todos los cuyanos, feliz domingo. Saluda a Daniel Páscolo, los Álamos, para el Luis Beltrán Mendoza.
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0: 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Hola Víctor, buenas tardes, soy Leandro Pepa. Quería mandar un saludo a los chicos que estamos trabajando en Córdoba, en Alejandro Roca y Pastrán Gruini Ascurra y Ortiz en el transporte Jofré. A ver, lo repito, trabajando en Córdoba, dice, con Alejandro Roca, Pastrán, Gruini, Ascurra, Ortiz y en el transporte Jofré. Hola, buenos días, compadre Víctor. Dice, le saludo el cuyanito de las Heras. Quiero saludar a usted y la linda audiencia de su programa. También quiero una linda tonada cuyana y que usted esté muy bien. Gracias y viva Cuyo nomás, dice en su WhatsApp. Hola Víctor, muy buenos días, como todos los domingos escuchando ese muy buen programa, quería pedirte, me saludes a mi querido cuñado que hoy está cumpliendo sus primeros y juveniles 90 años, de parte de Hugo, Marta y sobrinos, Estela y Carlos Soledad. Dice, estamos esta noche para brindar con un buen tinto, gracias compadre, dice Hugo Luján en su WhatsApp, de los 90 de mi cuñado Juan, dice, ¿no? Sí, pi. Sí, ahí me lo aclara. Bueno, muy bien. La verdad, gracias. Gracias. Bueno, por ahí uno recepciona. Esto es lo que tiene de lindo, ¿no? Que uno, en la medida que va trabajando, va recepcionando cosas bonitas como la que... Como esta, por ejemplo, mire. Dice, hola, buen día, Víctor. Un saludo a todos los compadres y comadres de Cuyo. Le cuento. En Dorrego vivió una señora llamada Juanita, la mayor, que me contaba sobre Félix, que vivió en su casa por un largo tiempo. Les ayudaba en las tareas de la casa y cuando consiguió otro lugar se fue y le dejó un libro con una dedicación para ella. En ese momento que me regaló el libro, le arrancó la dedicatoria y se la dejó ella. Le tenía mucho cariño. Gracias por todo lo que usted hace por la cuyanía, evocando a estos artistas, especialmente a don Félix Agustiano Palorma. ¿Acaso, seguro, el más grande de todos? Oscuridad, dice, la luna y... Susana Gómez en su WhatsApp. Dicen
1: también... Hola, buenos días, Víctor. Le habla Fabián Moyano desde acá de Maipú, Villaseca, para saludar a mi hermana que el pasado 22 cumplió sus años. Mandarle un fuerte abrazo y que cumpla mucho más. Y un abrazo gigante para Juancito Jiménez, que está enfermo, que se recupere pronto y que lo pase lindo este fin de semana. Y buen día de la patria mañana para usted también, Víctor. Un abrazo.
0: Sea. Abrazo grande, Fabián. Gracias.
2: Hola, buen día, don Víctor. Acá lo estamos escuchando. Muy lindo está la radio, muy lindo. Muy lindo. Contrapunto que puso, compadre, muy bueno. Bueno, quiero saludar a un amigo, a Luisito Chávez, compadre, a Miguel Chacón, a los amigos, al amigo Coti también, y a todos los muchachos ahí que los juntamos siempre. Un abrazo para todos. Y
0: sí, ¿qué pasó, Raúl?
2: Para usted, Víctor Quiroga.
0: Salud, bueno, salud,
2: compadre.
0: Salud, salud.
2: Y por el amigo.
0: Bueno.
2: Para todos los compadres.
0: Bueno, ahí está.
2: Un abrazo, Víctor.
0: De parte de Raúl Moreno. Hola, buen día, compadre Víctor. Quiero mandarle un saludo a mis amigos Walter, Martita, Mirna, Ajana, Córdoba, Omar, Armando, Juancito, Andrés, Mario y Hugo. Y que mañana pasen un feliz 25 de mayo de parte del Manopla Olivera. Que viva Cuyo nomás, dice en su WhatsApp. Que así sea. Hola Víctor, quería mandar saludos a mi hijo Diego Franco Mulero, que mañana estará cumpliendo años. Decirle que la pase súper lindo de parte de su papá Julio Mulero y mamá Julia Gatica. De parte de todos sus hermanos y Rocío Valdés, dedicarle una linda tonada. Muchísimas gracias, dice en su WhatsApp Javier Gatica, dijo, ¿no? Sí. Bueno, muy bien. Hola, Víctor, quisiera saludar a mi nieta Luana, que está un poco enfermita con una tonada de parte de su tata, y la abuela Miriam. Muchas gracias, dice Virgilio Serrano en su WhatsApp. Hola, buen día, Víctor. Le pido salud a mi amigo Mingo Pereira, que está festejando su cumpleaños. También al señor Ramón Alberto Díaz, de la calle Necochea de Godoy Cruz, de parte de Jorge Alberto. Gracias, Víctor, dice en el WhatsApp. Bendecido día domingo para usted y familia y para toda la audiencia. Feliz día del compadre para todos los cuyanos y cuyanas, especialmente para mi hermano Jesús Morales. Y dice, y para usted, Víctor, y para mis hijos, salud a la distancia, dice Carmen Morales en su WhatsApp. Gran cuyano. Bueno, muy bien, ahora sí. Ay, ay, ay. La semana que viene también, bueno, no podía dejar de lado lo de Don Félix Dado Palorma. Entonces, para el próximo domingo también vamos a recordar, así que como siempre, a todos nuestros queridos oyentes y riojanos, porque el día 20, o sea, el día miércoles, estuvo celebrando su fundación el día 20 de mayo de 1591 por Juan Ramírez de Velasco. Pero el domingo que viene vamos a hablar por la fundación, dije, de la ciudad de todos los santos de la Nueva Rioja, o sea, de la provincia de La Rioja. Ahora escuchamos a los riojanísimos. Acá están los riojanísimos hermanos Quintero y los altamiranos. Tenemos tres chayas bien riojanas para adelantar un poquitito, para que no crean que nos hemos olvidado de ellos.

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1: Buen día, Víctor. ¿Cómo estamos, mi viejo? Buenas, como siempre, escuchándote de temprano. Muy bueno el contrapunto que has puesto, la verdad que da gusto escucharlo. Y de paso quiero que me salude a mi mamá, a Olga del Valle, riojana. Nació en Chepe, La Rioja. Así que mandarle un saludo y feliz día para todos los riojanos,
2: sí,
1: y para,
2: señor,
1: mi comparsa Elso Romero del barrio Maite. Muy bueno tu programa, Víctor, te felicito. Quien te habla, José Correa, la zona este. Abrazo, Víctor.
2: 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Esta noche, a partir de la hora 20, lo saludamos a Saturnino querido. Hola, Víctor, buen día, feliz día. Quiero que me salude con la Chaya a La Rioja, que estuvo cumpliendo años el día 20. Lo dije, Lila, gracias. Le habla Lila Gutiérrez, la riojana de Maipú. Viva mi Rioja querida. Bueno, para el domingo que viene, prepárense, porque el domingo que viene ya tengo preparado gran parte de lo de La Rioja. Los natales de la ciudad de Todos los Santos de la Nueva Rioja, porque fue fundada con ese nombre. Lo repito, ciudad de Todos los Santos de la Nueva Rioja. Después quedó como La Rioja. Hola, Víctor, buenos días. Dice un tonadón para Cristina y su familia de parte de Juan Díaz. Si puede, dice, tiene de los arrieros de Cuyo. Gracias, dice Juan Díaz. El domingo pasado tuvimos los arrieros de Cuyo, querido. El domingo pasado tuvimos de los arrieros, tuvimos tres tonadas. Hola, Víctor, soy Miguel Castro. Quisiera enviar un saludo para Irina Salas. Irina Salas, que hoy está cumpliendo años. Desearle lo mejor y que Dios la bendiga y desearle todas las felicidades del mundo. Nos dice Miguel en su WhatsApp. Pusimos una cueca en las viñas. Claro, las viñas y las dos toradas de los arrieros. ¿Me lo podés volver a enviar, Víctor? Dice, porque a último... pero reenvíenmelo de nuevo. Lo que pasa es que yo lo voy leyendo y lo voy borrando. Así que si quieren que les vuelva a repetir algún mensaje escrito, envíenmelo. Hola, buenas tardes, Víctor. Por su intermedio y por su programa, quiero saludar a mi hija Noelia Pérez, que el próximo jueves 28 de mayo estará cumpliendo años de vida de parte de su esposo Gustavo Pérez, sus hijos, su hija, sus hermanos, hermanas y cuñados, tío Jesús y en especial su mamá Carmen Morales. Muchas gracias, Víctor, bendiciones, dice Carmen en su WhatsApp. La saludamos, la esposa del Gustavo Pérez, integrante de los Pérez, junto con su cuñado, el Diego Pérez primero. Y después pasaron a ser los hermanos Pérez, Javier y Diego Pérez. Ahí está. Nos vamos recordando. A ver. ¿Qué dice? A ver, que este largo, a ver. ya me jodió, Gustavito Moyano. A ver, quiero encontrarme, a ver, con él. Dice. Hola, Víctor, buenos días, compadre. Feliz día del cuyano, feliz día del compadre. Para toda la cuyanía, quiero saludar a mi hijado Donato Agüero, a Marco Gilda, a Julito, a Robertito Gómez, a la comadre Rosita Pérez y Carlos Bernal, a Pablo Britos y señora Marta, a Mario Figueroa, a Ricardo Rojas, a mi hermano Michi Villarruel. Agradecerle a Rubén Sosa y a Mari, su esposa, dice, a mi hermano Marcelo Moyano, su señora Roxana, a mi papá Juan Moyano, que lo escuchan desde el barrio La Gloria, y en esta ocasión quiero saludar a mi cuñada preferida, a Florencia Balmaceda, que ha venido por unas semanas a Argentina. También quiero saludar a mi cuñada Fernanda Carla Agustina, a mis cuñados, acá tengo porque sigue más largo el mensaje, dice, a mis cuñados Pichu y Lucho, dice que nos vamos a comer un asado. Ya mi esposa Lorena e hija Nayara Guadalupe, Alma y Haitiana. Nos dice Gustavo Moyano desde Dorrego, departamento de Guaymallén.
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2: En la cortina musical, el rulo, mire, José Yaña. ¿Te acordás, Roberto Peruzzi? Qué jugador, José Yaña, el rulo.
4: Y olvidé felicitarlo por el contrapunto y la recordación, memoración de el más grande de Cuyo, don Félix Rebustiano Palor. Mi amigo, abrazo enorme, el cuyano que no tiene sobrenombre acá en la acera. Saludos a Antonio Estela, pum, para arriba, mañana.
2: Albertito Núñez.
5: Buenos días, compadre Vito Quiroga, los saluda Coquito Velázquez, los felicito por el programa, compadre. Cada vez es mejor. Bueno, compadre Quiroga, quiero saludar a unos amigos. Las próximas tonadas, dedicárselas, por ejemplo, para Marito Figueroa, que anda medio embromadito, pero bueno, tiene que salir adelante. Y también quiero saludar a mi familia, a mi hijo Darío, que también está un poquito enfermo, unas tonadas y ya se va a componer. Y para mi hijo Agustín, para toda mi familia. Y los amigos, para Heliberto Echenique, Raúl Moreno, para el Conejito Horacio Díaz, otro gran amigo, Florinal Allende, la familia Aguirre, para el compadre Alfredo Aguirre, Yolanda, Mónica, para todos. Compadre Quiroga, muchas gracias y póngale nomás, compadre. Dele rienda suelta a esa tonada que tiene ahí de Miño Barbosa. Gracias, compadre Quiroga.
2: Si se queda hasta el final, ahí nos vamos a despedir con Manuel Mínguez y Pelufo Barbosa. Hola, buen día, amigo. Feliz y exitoso día para mañana, dice, y para Sergio Suárez. Para el Colo. Colo que digo para usted, dice. Feliz día del operador. ¿Usted no tiene operador? Ah, mire usted. De parte de Alberto Núñez, señor Alberto Núñez, el único chuchín que no tiene sobrenombre. Mire usted. Hola, Víctor. Quería mandar saludos a mi hijo Diego Franco Mulero, que mañana está cumpliendo años. Decir que la pase súper lindo de parte de su padre Julio Mulero y su mamá Julia Gatica. De parte de todos sus hermanos y Rocío Valdés, dedicarle una linda tonada y muchísimas gracias, dice en su WhatsApp. Que envió por acá. Bueno, ahora, tiempo de elegir, vamos que se nos hemos retrasado. 7 minutos llevamos de retraso. 2614, si tiene ganas de escuchar algún tema, pídamelo ahora. Pero no me lo pidan por WhatsApp, no me lo pidan por mensaje. Son 6 temas, así que los que entran, las llamadas que entran, eligen los 6 temas, los 6 primeros. Y ahí estamos, llegó el primero, así que, hola, buen día, ¿con quién tengo el gusto?
6: Hola, con Mario Pizarro, Babito, buenos días.
2: Buen día.
6: Mira, que llegue las jornadas de Carlitos Venezuela, orgullo de ser argentino para dedicarse a los artistas de Tenique, que el martes estará cumpliendo su año.
2: Bueno. Y
6: todos los cubianos.
2: Bueno, para Marta, ahí está. Bueno. Perfecto. Listo, buen domingo.
6: Gracias, igualmente.
2: Tengo comunicación, muy buen día. ¿Con quién tengo el gusto?
7: Sí, muy buenos días, señor Quiroga. Soy Edith. Quería la cueca de Olivo en Olivo por los cantores de Cuyo para saludar a mis padres Basilio González y Justa Liceo. Muchas gracias, muy bien por su programa.
2: Basilio y Justa, ahí está. Bueno, muy bien, que tengo un lindo domingo.
7: Igualmente usted.
2: Tengo comunicación, muy buen día. ¿Con quién tengo el gusto?
8: Hola, doctor, buen día, ¿cómo le va?
2: Bien.
8: Carlos Palacio.
2: Carlos Palacio.
8: Ah, sí.
2: Dígame, Carlos.
8: Saludar a Pelaito.
2: A ver si se puede ubicar, si se puede mover un poquito y ubicarse en otro lugarcito para que no se entrecorte tanto, por favor. Repítame, escribí, Carlos Palacio, ¿a quién quiere saludar?
8: Señora Blanca.
2: Blanca, sí. ¿Sí?
8: Y a Diana, que cumplió año el viernes.
2: ¿A Diana?
8: Eliana,
2: ahí está. Eliana, bueno, muy bien, ahí está. Que se entrecorta mucho. ¿Algún tema en especial?
8: Sí, la
2: ¿Cuál?
9: Larga.
2: A ver si se moviliza un poquitito, por favor, y vuélvamelo a repetir, si es tan amable. Hola.
9: Hola.
2: Sí, dígame, ¿qué tema?
9: La remesa.
2: Alcancé a escuchar solo la. No escuché más. Bueno, muy bien. A ver, dígame.
9: ¿Me escucha?
2: Dígame, sí. Ahí está, la remendona. Ahí está. La remendona, la samba de Damaso Osorio. Listo, gracias. Hola, buen día, ¿con quién tengo el gusto?
10: Hola, Víctor, ¿cómo le va? A Yolanda Aguirre le habla.
2: ¿Cómo le va, Yori?
10: Bien, quería saludar a mi hermana Silvia Aguirre del Borbollón.
2: Sí.
10: Que hoy está cumpliendo sus años. Con un tema de Ecos Cumbre, por favor, que ya está lejísimo de nosotros. Y no nos vemos casi nunca, pero bueno, siempre la recordamos con mucho amor y cariño.
2: Hoy día cumple, me dijo.
10: Hoy cumple,
2: bueno,
10: años, hoy.
2: Bueno.
10: No le voy a decir cuánto porque se va a enojar.
2: No me hace falta, no me diga nada. Que tenga buen domingo, chao, Yoli. A ver, me quedó elección todavía. Ahí llegó justo, entró justo ahora. Buen día, ¿con quién tengo el gusto?
11: Virgilio Serrano le habla.
2: Virgilio, dígame.
11: Cuando el corazón se quiere quedar, creo que por el chequeño. Para mi nietita Luana, que está un poquito mal de salud.
2: Bueno, usted me dijo, lo quiere escuchar por el chequeño, me dijo.
11: Sí.
2: Bueno. Es elección suya. Para Luana, me dijo.
11: Bueno. Si no, póngamela por acá.
2: No. No, lo que usted lo pidió. Abrazo grande, Virgilio. Hasta siempre. Me quedó un solo temita más. Uno solo más. Ahí llegó la última ingreso. Oh, mire, Patán. Querido Patán, ¿cómo andamos?
12: Aquí estamos, don Víctor. ¿Cómo estamos? Alegrándonos la mañana, como siempre, usted.
2: Bueno, gracias. Decime.
12: Bueno, después de las vacaciones volvemos también al rubro de la radio. Así que...
2: Bueno, dime.
12: Agendado, don Víctor.
2: Dame, ¿qué tema querés escuchar, Patán?
12: ¿Algún tema por el Ramón Andrada o el Pío Amaya? Cualquiera de los dos, para todos los cuyanos.
2: Uno de Andrada Flores te voy a poner hoy, ¿te parece?
12: Bueno, sí.
2: O si querés Ramón Andrada, no hay problema. Ramoncito Andrada solo, dale. Ponemos Ramón Andrada.
12: Dale.
2: ¿Dedicado para quién, querido? ¿Dedicado para quién, Patán querido?
12: Se lo vamos a dedicar a la familia Amaya, por favor.
2: Para la familia Amaya, dale. Familia Maya, ahí está. Listo, entonces, abrazo grande, querido, gracias.
12: Gracias, vámonos.
2: Te ve que terminó de desayunar. Bueno, muy bien, ahora sí. Oh, mire, esto es lo que vamos a escuchar. A ver, vamos a escuchar un poquito acá. Mi sonora compañera es la milonga del negro Ernesto Andrés Villavicencio. Quien fuera como el halcón y solamente una tonada. De Angaco, provincia de San Juan, aquí está el pericón, querido Ángel Dávila, un maestro.

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0: 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Y está el violín en mano de Petito.
2: Buen día, Víctor. Aquí, como de costumbre, escuchando su entretenido programa. Hoy le quiero pedir a los abuelitos de luz.
0: Hola, buen día, Víctor. Quiero saludarle en el día del compadre a usted y a todos los compadres cuyanos. Dice, le saluda Walter Fernández de Palmira. Un abrazo enorme, abrazo cuyano, mi querido amigo, desde la zona este del departamento de San Martín. Abrazo grande, querido Walter, gracias. Hola, buenas tardes, Víctor. Quería saludar a mi suegra Zulema, que el próximo jueves 28 estará cumpliendo sus años de parte de su familia. Gracias, feliz domingo y nos vemos mañana, dice ahí en La Gitana, dice aquí Martí Díaz en su WhatsApp. Excelente bailarina, bonita, ahí lo vamos a ver. Muy bien. Hola, Víctor, buen día. Dice, me saluda mi madre, Dalinda Sol.

0: Rodríguez con una tonada suya, por favor, porque la amo con mi vida, de parte de Adriana. Dice en el WhatsApp para Dalinda Soria, la mamá. Hola, buen domingo, tío. Estamos escuchando el hermoso programa. Dice, con mi esposo José, quería pedirle si nos dedica un tema de esos lindos de su autoría. También si puede saludar a mis hermanos y padre, Juan Quiroga. Dice, y dice, si puede dar los datos de la gitana, dirección, horario, mañana va a estar usted. Un beso, bendiciones para usted, tío. Dice la Mile Quiroga en su WhatsApp. Sí, en la calle Carril Matus Hoyos 1521, ahí a 50 metros de la calle Jaime. Ahí está.
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0: 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En el Bermejo. Amigo acá, Carmen, que estamos llegando. Hola, Víctor, feliz 25 de mayo, viva la patria. Quiero recordar a José Peladito Clavería, que mañana hubiese estado cumpliendo años, de parte de su hermana Cristina Clavería, con una linda tonada. Gracias, Víctor, nos dice Carmen Morales en su WhatsApp. Oh, dice su hermana Cristina Clavería. Vamos a ver si le hacemos un huequito también. Ahí traemos algo del pelado de Jorge, que el otro día creo que lo tuvimos acá, ¿no? Sí, creo que sí, creo que sí.
1: Bueno.
0: ¿Qué pasó, señor Alberto Núñez? El único chuchín que no tiene sobrenombre. Bueno, Mario Figueroa nos pidió Orgullo, Orgullo Argentino. Orgullo Argentino, el tema de Don Calixto Brizuela, del Alto del Olvido, claro que sí, ahí estaba. Para Marta de Chenique, que mañana estará cumpliendo sus años. Martita querida, feliz cumple para mañana. Edith nos pidió de Olivo en Olivo, La Cueca y la interpretación de los cantores de Cuyo, para Basilio y para José, sus papis. Sus papis, que ellos son de San Luis. No llamen ahora, don Jesús, no lo puedo atender, amigo. Carlos Palacio nos pidió La Remendona, La Zamba de Damaso, Osorio, ahí estará el canto de las guitarras Guarpe, para Blanca y Eliana. Ecos Cumbre, La Tonada, El Cogollar, de Yolanda Aguirre, para su hermana Silvia Aguirre, que hoy está cumpliendo años de vida. Virgilio Serrano nos pidió Cuando el Corazón se Quiere Quedar, La Tonada del Negro Villa, para su nieta Luana, por el chaqueño Oscar Esperanza Palavecino. Y Patán Púrpura nos pidió un tema de Ramoncito Andrade, le vamos a regalar, guitarrero, cuyano y cantor, dedicado para la familia Amaya. De esta manera, si lo pidieron, se los regalo.

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1: Muy buenos días, querido Víctor. Es un placer poderlo escuchar todos los domingos. Quería mandarle un saludito a Víctor Quiroga, al señor Armijo, el carnicero del Alto, Quique Gatica, Lalo Merlo, Quique Holguín.
2: No lo saludo, Alberto Rodio.
1: Un abrazo grandote, Víctor.
2: El de los Apaches, ¿qué pasa, Tusi?
3: Hola, Víctor Quiroga, buenos días. Un abrazo grande como todos los domingos, muy lindo el programa.
2: Pelo.com.
3: Voy a saludar a mi esposa, la Juanita Garín, que está calentando las empanadas, para la Mariana, la Susana, que está acá conmigo, para Fabricio, que ha cumplido 12 años, mi nieto, y acá lo estamos festejando. Le mando un saludo al Charata y a la Mirta, y también para los hermanos Palacio, los tres hermanos Palacio, a Nerito Mayorga y a Rosendo Garín de allá de Roda de la Cruz, y Alberto Fernández, y a su hijo y a su esposa. Muchas gracias por todo lo que haces por nosotros. Un programa súper, súper lindo, y poner la mejor tonada que tengas para Alberto Fernández. Un abrazo grande, que la pases bien. Chao, chao.
2: Para Alberto, la tonada, qué jugador.
4: Hola, padrino, muy buen día. Le hablo de acá a Los Álamos, Ramón Trizuela.
2: Sí, señor.
4: Quería decirle que está muy lindo el programa, muy lindo, la alegría que lo da todos los domingos. Lo felicito, que Dios le dé muchos años de vida.
2: Gracias.
4: Mire, quería saludar al Lebrón, que anda medio averiado, y al Negrito Mayorga también, que me enteró que anda medio. Y a todos los amigos, al compadre Páscolo, al Pechito Tejada, al perrito Figueroa, a todos los amigos.
2: Bueno,
4: salúdemelos para que pasen un lindo 25 de mayo.
2: Sí, señor.
4: Ay, salúdemelo al Tizón, que hoy es el cumpleaños de él. Estamos haciendo un asadito acá.
2: Le dedicamos
4: y tomando unos tragos de tinto.
2: De esta mañana.
4: Así que mándenmele un saludo.
2: De esta mañana.
4: Chao, padrino.
5: Hola, Víctor, ¿cómo estás, hermano? Muy bueno el programa, como siempre. Víctor, quiero agradecerle a mi hija, a la Miriam Elena Noemí Quiroga, más conocida como la Milena, por el saludo que me acaba de mandar a través de tu programa. También aprovecho para saludar a José Antonio Quiroga allá en Villa Alemana y a su esposa Susana, y que esté pasando un lindo domingo, a Mario Figueroa, a Jesús Morales y a todos los cuyanos que están en la sintonía. Abrazo grande, Víctor.
2: Hola, compadre Víctor, muy bueno el contrapunto. Quisiera un saludo para Gustavo Volpe, dice Ramón Alberto Díaz, de la calle Necochea Godoy Cruz.
6: Buen día, compadre Víctor.
2: Juancito.
6: Un saludo grande para usted, para toda la familia.
2: ¡Apareció!
6: Y quisiera, por su intermedio, saludar a mi hija Mónica Leticia Romo, que estará cumpliendo sus años el día 27 de este mes.
2: Muy bien.
6: Un saludo grande para usted, para toda su familia. También quiero saludar al compadre Jesús Morales, al Willy Liempi, Narciso y toda la cuyanía. Gracias, compadre Víctor.
2: Juancito Romo, abrazo enorme, que alegría me dio. Hola, buen domingo para todos los cuyanos. Feliz Día de la Patria. Un cálido abrazo y saludo a mis compadres, al Cordero Daniel Guirín, al Quirquincho Luis Calíbar, dice Oscar Miranda, para servirles. Para agradecer de parte de mi nieta Luana por los saludos, el tema, muchas gracias, dice Virgilio Serrano en su WhatsApp. Debe haber enviado un audio, pero bueno. Hola, compadre Víctor, quiero mandarle un beso grande a mi amada esposa Mónica Sánchez, que por siempre estaremos juntos, por Dios, dice, como Dios manda, dice del Pupo Manopla Olivera en su WhatsApp. Ya viene Anselmo. Hola, ¿dónde estamos? Hola, compadre Víctor, por favor, una tonada para mi vieja ñata Soria y para mi hermana Adriana González de parte de Julio de la Gloria, muchas bendiciones. Si le puede poner una tonada para mi hermana Adriana, que el día 19 cumplió sus años, muchas gracias, dice Julio en su WhatsApp. todavía no se acuerdan. Ese para el último, ese para la despedida. Hola, muy agradecida, Basilio y Justa, dice. Bueno, muy agradecida, salió muy linda. Gracias por difundir nuestra música cuyana y hacer que brillen nuestros corazones. Hoy, Víctor, soy Enrique de Tres Porteñas, dice. Pasé una tonada de vivencia de Cuyo, porfi. Bueno, de a poquito. Bueno, al maestro de maestro, el título de la tonada. Esta está dedicada específicamente a don Félix Dardo Palorma. Ya le digo quién la canta. Tonada para mi hija y tengo un rancho para brindar para vos, gringo Peruzzi de San Juan. Aquí está Anselmo Manuel Bustos, Anselmo de Mendoza, el maestro nuestro también.

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1: Hola Víctor, hermano, ¿cómo está? Te habla el Turco Mayen. Mañana te voy a ver. Ahí bien, nos vamos a estrechar en un abrazo. Ando por acá, así que quería que me mandara saludos a que estamos compartiendo un locro con mi amigo el Taca, Moralito y el Pepe. Así que, y nada, que mañana te voy a ver.
2: Dale,
1: amigo. Abrazo grande, mi hermano, y que tengas un buen programa. Chao, chao.
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3: Hola Víctor, ¿cómo anda? Víctor, ¿me podrías saludar a mi hermano Cabezón? Al Cogote, a Lucía, a Carolina, a la Rocío, a Lema, a mi hija Marta, José y a todo mi hermano Chacón. Saludos Víctor.
4: Hola Víctor, buenos días. Llega un poco tarde al programa. ¿Sabes qué? La salida de las compras que no hicimos ayer la tengo que hacer hoy. Bueno, para no llevarte mucho tiempo. Digo, todos esos son cuyanos, me gustaría saber si son patriotas. Eso me gustaría saber, si son patriotas. Si han puesto su banderita en su frente o en la ventanita en algún lado. Que se luzca la enseña patria. Yo vengo de la acera para acá. Que no vengo solo y qué patriota que somos, Dios mío. La verdad, re patriota, no hay una bandera puesta. Qué vergüenza, una vergüenza total. Gracias, Víctor, hermoso el programa.
5: Hola Víctor, buenas tardes. Mirá, felicitaciones primero que nada por el programa, buenísimo como siempre. Y bueno, darte las gracias por estar todos los domingos firme ahí, así venga cayendo piedra, lloviendo, lo que sea, pero vos estás.
2: Así haya pandemia.
5: Mira, quería saludar a Orlando Rosales, vendría siendo un compatriota del Willy Liempi, muy buena gente, muy buena persona, de ahí de los Pagos de Bermejo, y a doña Angelita, su esposa, que está enfermita. Así que bueno, saludos para ellos y para el Orly, el hijo del Orlando Rosales. También quería saludarlo al perro Figueroa. Le mando un abrazo y un saludo para él, al padrino Pelado, bueno, al Willy Niempi y toda la gente cuyana.

0: Domingo Cuyo, saludo a todos los cuyanos de Los Álamos y a Lautaro Gutiérrez con un tonadón, dice Cristian Gutiérrez en su WhatsApp. Hola, buen día, Víctor, que el Señor lo bendiga. Dice, quiero saludar a todos los cuyanos, bailarines y a todos los argentinos, que tengan un feliz Día de la Patria, lo pasen muy lindo, que disfruten de los agasajos de la patria. Nos vemos en la peña, dice Lila de Gutiérrez, Maipú, La Riojana, y viva la patria, dice en su WhatsApp. Víctor, feliz día del compadre, dice, para usted, para el Cordero Guirín, para el Cuervo Miranda, el Conejo y todos los cuyanos. Feliz Día de la Patria 50 y 50. Buen domingo, salud para todos, dice el Quirquincho Luis Calíbar en su WhatsApp. Sabía que tenía sobrenombre, Luisito. Bueno, llegó la hora de la despedida. En los apuntes técnicos nos acompañó nuestro querido amigo Quiere ser su día, no haber sabido, mi hijo, hubiera sabido, lo hubiera traído algo. Hubiera humedecido su garganta. Hola, compadre Víctor, tanto tiempo, quiero saludar al Pechito Tejada, y si estoy bien, mañana nos juntamos ahí en la peña, dice la Purruca. Mire usted, Blanca Azucena. Dejime, de allí, Blanca Azucena Allende. Dios quiera, Purruca querida, tanto tiempo. Bueno. Dije entonces, nos acompañó el Colo, el teacher del team, el capitán del equipo. Señoras y señores, nos vamos, pero lamentablemente tengo que dejarle una amenaza. Lamentablemente. El próximo domingo, Dios mediante, aquí estaremos. A partir de la hora 11, cuando por Radio Cadena Imperio 99.5, 98.7, este servidor les diga que esto es tradición y canto en celeste y blanco. Coquito Velázquez, ahí está lo prometido. Nos vamos con el canto de Manuel Mínguez y el Pelufo Barbosa. No sé si se enteró. El dúo Mínguez Barbosa desde Pocito, provincia de San Juan. A ver, lo dejo acá un maldito, lo voy a sonar aquí a este. Mientras vamos, chao.
1: Compadre Víctor Quiroga, buen bailarín y cantor, recíbame este saludo porque usted es un buen compadre. Saludo para Luisito Calíbar, para el Oscarcito Miranda, para mi viejito, para mi vieja, para el Pablo Fernández. Muchas gracias, compa.
0: De parte de Daniel Grindico, ahí está. Chao, chao.

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1: Ha cambiado en un 100%. Antes, desde el lugar donde estamos nosotros, no se veía absolutamente nada.
2: Se veía la altura del piso.
1: Nada.
2: Prácticamente
1: nada. Hoy es otra cosa, hoy ya no está tan lejano, hoy ya la pista, si bien molesta la pista de atletismo todavía, ya no es tan grande como era antes, ya el estadio está cada vez más cercano.
2: Bueno, aquí estamos con Juan Gavilán y lo que tiene que ver con la historia de River y Belgrano, con, bueno, aquí eliminó a Talleres, ¿no?, en el clásico.
3: Exactamente, aquí ganó Belgrano, le ganó por 1-0 a Talleres con aquel final con algunas expulsiones y se quedó con el gran clásico, el conjunto celeste ante su rival de la provincia.
2: Cuando Cielinski decía, no valora los mismos puntos que tenemos nosotros, pero tenemos los mismos puntos de Talleres, cuando se hablaba en realidad del funcionamiento, del rendimiento, Juan.
3: Sí, sí, exactamente. Belgrano, que para llegar a esta final venció a Talleres 1-0, que le ganó Unión de Santa Fe por 2-0 y que viene de vencer por penales a Argentinos en la Paternal. River, que venció a San Lorenzo dramáticamente en los penales, luego 2-0 a Gimnasia y le viene a ganar por 1-0 al Canal. Allá, Rosario Central.
2: Los dos vieron el precipicio. River ante San Lorenzo, sí, y Belgrano los ante dos, Argentinos.
3: Los dos jugaron con el drama sobre el final. Los dos necesitaron de esa suerte para llegar a esta definición.
2: Ahí está Yael Falcón Pérez. Ya sucedió el saludo mundialista para lo que tiene que ver con la previa. Se reunirán los capitanes de River y Belgrano. Y ya estamos en tiempo compás de espera para este partido esperado cuando arranque el año, ¿no? Todos los equipos esperan estar acá para jugar la final, para darle una alegría a la gente, para mejorar su economía, porque acá vendrán otros trofeos también a jugarse, ¿no?
3: Algunos datos del historial entre estos dos equipos: 41 enfrentamientos, 26 victorias para River, 8 para el Piratas, 7 empates. Lo último entre estos dos encuentros ha sido 3 victorias de River, 2-1, 3-0 y 3-0 desde el 2023 para acá.
2: Perfecto, gracias. Martínez Cuarta por River, el chino Celarrayán por Belgrano de Córdoba, en la mitad de la cancha, junto a Yael Falcón Pérez. Hay que ver cómo arrancan atacando. Creo que cada uno va a arrancar con la parcialidad visitante, cada arquero, ¿no?, para terminar en su arco. Recuerden que si esto termina empardado, vamos al alargue, al suplementario. Y en definitiva, si sigue, ¿no?, habrá penales.
4: ¿Pero?
2: Sí, dígame, Pato.
4: De momento, no, que de momento parece que, mira, justo lo que vos mencionabas, se están haciendo el cambio, porque Beltrán estaba en la hinchada de River y Cardoso estaba en la hinchada de Belgrano, pero ahora cambian en los planteles para arrancar a River atacando para el arco donde está su hinchada y viceversa con Belgrano.
2: Exactamente, y se verá quién mueve, Pato.
4: Parece que saca.
2: Y bueno, ahí estamos, se va a arrancar el partido. El fútbol de este campeonato termina hoy. Después habrá Copa Argentina el 31, Racing, Defensa y Justicia. Hay que ver quién va a ser el técnico de Racing. Gavilán, todavía nada, ¿no? Muy, muy rápido todo.
3: Sí, sí, muy temprano. Hoy, bueno, después estaremos contando lo que pasó en Avellaneda, con las declaraciones de Milito, con la gente que entró a la fuerza al club, que despidió a Costas. Bueno, han pasado varias cosas hoy en el mundo Racing.
1: Bueno, hoy después, a partir de las 19, tenemos programa. Vas a estar junto a Juan Añel, junto a Juan Garzón, y me está faltando uno más. Que va a estar en la
3: con
1: mesa.
3: Bruno.
1: Ah, y Bruno.
3: Pernigotti.
1: Bruno Pernigotti va a estar en la mesa también, un cuarteto de lujo en la mesa, y después van a estar con el fogón con Pablo D'Angelo. Así que un gran programa vamos a tener hoy.
2: Un fogón de víspera de feriado y después la continuidad del show de los grandes. Pero ahora, señoras y señores, se define el campeonato. Va a arrancar el partido. River ataca hacia su público, Belgrano hacia el propio. Va a comenzar el partido por Splendid. Se define la Copa de la Liga. Juegan River y Belgrano.
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2: En la mitad de la cancha, el pibe Freita para tocar con Colidio para que comience el fútbol. Con Confer en el banco, con el Ubita en el banco. Tremendo mar. arco emotivo para esta final. Belgrano buscando su primer título, River el 55 a nivel local. El partido soñado para algunos de los protagonistas. Y vos que lo viviste todo el año en el show de los grandes, lo vas a disfrutar la tarde del otoño en la República Argentina. A ver cómo lo recibo, Fabi. ¿Cómo está el clima ahí abajo?
6: Bueno, espectacular, Seba. Ya en cualquier momento arranca. Están todos predispuestos ya para que comience el partido. Una fiesta, aquí en el Kempes.
2: Perfecto, Fabi. Pato Canuli, todo bien abajo.
7: Así es, estamos. Peterson para con Pérez.
2: Comenzó el partido, la pelota Aníbal Moreno. Arrancó River Belgrano. La mitad grande Martínez Cuarta lo presionó delante y le ganó la pelota. Celarrayán, va a ser Aníbal área, mete Celarrayán, pero termina robando Martínez Cuarta, que sale con Aníbal Moreno, viene para Fausto Vera, Fausto Vera a la derecha, Bustos y la pelota, Bustos se hace un rodillo, ahora sí viene para Bustos, la pelota venía de Juan Cruz Mesa, saliendo por la mitad de la defensa, Martínez Cuarta saliendo con Rivero.
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2: 50 segundos.
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2: Sánchez termina haciendo una cabriola, sacando la pelota a Aníbal Moreno, va por el aire todavía buscando Velázquez, termina rechazando de zurda Aníbal Moreno por la derecha, salta Colivio, con Lobo lo mueve en el aire, pero no hay falta, termina en el fondo la pelota, en la mitad de la cancha, la mete a la derecha Morales para el Jorge Falcón, amaga ante Colivio, la cambia a la izquierda, tiene que ganar Bustos por ahí, la pifió Bustos, por eso le queda el ataque a Belgrano, se viene sin la raya, metió de área, viene para Velázquez, le pegó de zurda, parte externa de la red, una falla de Bustos, lo deja en posición. Posición de gol a Velázquez, Tordo.
1: Una buena jugada de Belgrano, que como decíamos iba a salir a presionar a River de entrada. Una pifia de Bustos tremenda, La pelota la quedó a Velázquez, es cierto, no tenía demasiado ángulo, lo había cubierto bien. Martínez Cuarta también estaba bien cubierta la zona. Bueno, arrancó mejor Belgrano en este primer minuto y medio de juego, presionando bien arriba la salida de River.
2: Dos minutos, tiro de arco, salida para River.
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2: Tuvo una Velázquez, no tenía ángulo, había fallado Bustos en el rechazo. Saca la pelota al medio, Acuña lo complica, Juan Cruz Mesa le termina ganando la pelota a Longo. Pelota para Velázquez, la mete adelante, viene para Longo. Longo y la pelota va picando ahora, buscando la pelota, se la rayan por la izquierda, lo marca Aníbal Moreno. Falta de Aníbal Moreno, abajo, sobre Lucas, se la rayan, vuela la tarjeta, presentamos Tano.
7: Del partido en número 6, Aníbal Moreno.
2: 3 minutos amonestado, Aníbal Moreno lo bajó a Celarrayán, que lo desbordaba por la izquierda. Bueno, acá también contra el argentino jugó por la izquierda Lucas Celarrayán. Tiene problemas River en el comienzo por la izquierda en este contexto, arrancando el partido. 3-10.
1: Tiene problemas por todos lados River, no puede agarrar la pelota. Está muchísimo mejor Belgrano en el arranque, que lo somete a River, le llega por todos lados y ahora tiene un tiro libre peligrosísimo.
2: Va a venir el tiro libre, amonestado de Aníbal Moreno. Tiro libre sobre la izquierda para el equipo cordobés, para el Pirata. En este 24 de mayo, somete en el comienzo el conjunto Pirata River. Bueno, a ver, ¿lo atienden todavía? ¿Se recupera Celarrayán, Fabi?
6: Sí, ya se recupera.
2: Casi 4, Malaria, Morales, también va Maldonado buscando la apertura Belgrano, atención, en el fútbol, en el show de los grandes, Rigoni de zurda, Celarrayán de derecha, va Sánchez, también está para el rebote Longo, buscando la apertura Belgrano, el fútbol en el show de los grandes, espléndida M990. Falcón Pérez en el área, River que marca para Zonal, a Pasarini también, suelto va Velázquez, viene Celarrayán, centro cerrado, la peinaron, tapó Beltrán, no,
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1: Peinó la pelota, llegó bien Belgrano, no dio rebote, estaba hacia la Real también en la zona. Una gran, pero gran atajada del arquero.
2: En 4.40 tuvo dos ya Belgrano, una de Velázquez, otra de Pacerini, una fuera, otra la tapó el arquero Beltrán. La viene buscando la pelota, tenés Sporle, tiene Sporle, la mete adelante, recibe solo otra vez el Arrayán. El Arrayán se frena ante la molestada de Aníbal Moreno, va picando Velázquez con la pelota ante la marca, de gusto por la izquierda, al área va Rigoni, la tiene Velázquez a la pelota, hace un freno, viene buscándolo ahora al jugador que la tocaba la pelota, Sporle, la recibe ahora Longo, la suelta adelante, viene cubriendo el balón finalmente por línea final, Bustos la rechaza de zurda, la mete en juego otra vez, era más fácil dejarla salir Bustos, la mete otra vez Belgrano en ataque, viene el Arrayán, le va a pegar hacia Macó, ahora sí le va a pegar, no, no tiene el tiro, la vuelca otra vez a la derecha, el Arrayán le pega, palo derecho, la pelota termina yéndose por línea final, bueno, fue en definitiva peligrosa, ahí salida para River.
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1: Armenio, Argentina. Belgrano llega mucho, iba a decir, con respecto al partido de Argentinos, Belgrano lo presiona mucho más arriba. Contra Argentinos salió más a la retranca. Bueno, ahora la historia es distinta para este conjunto cordobés que sale a presionar a un River que por ahora está dubitativo y no puede agarrar la pelota.
2: Va buscando Pacerini, cierra mano Martínez, cuarta, pica habilitado Pacerini al área, va Rigoni. Se viene atacando Belgrano que ya tuvo tres remates al arco. Viene otra vez, me parece que quedó en offside. Me parece que quedó en offside. Ahí salida para River.
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2: Llegó y se metió al área arriba, la primera. La tiene Acuña por la izquierda. Se viene arriba, lo marca Rigoni. Pelota de Acuña al medio. La tiene Fausto Vera. Vera y la pelota la deja para Juan Cruz Mesa. Se viene con Galván. Galván para Acuña. Acuña para Mesa. Mesa, perdón, era Galván. Viene para Acuña. Toma la pelota Vera. Le pega el arco. Arriba, arriba, arriba, arriba, arriba del travesaño. Fausto. Ahí salida para Belgrano de Córdoba.
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1: Aire chica, por poco no llegó Colidio. De milagro, no fue gol de River.
3: Está habilitado, ¿eh?
2: En 8 ya tuvimos chances para que el partido tenga goles, ¿eh? Decía Gavilán que estaba habilitado. La viene buscando Pacerini, marca el huevo Acuña. Peter termina rechazando la pelota a Sánchez. Al lateral, ahí lateral, lateral para River a la mitad de la cancha.
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7: No, nada en los primeros 5 minutos al entrenador millonario, pero recién aplaudió mucho el último avance de Joaquín Freitas.
2: ¿Qué pasa con el ruso Cielinski, Fabi?
6: Recién le marcaba algo a los defensores, había comenzado tranquilo, ahora va a ser enérgico el ruso Cielinski.
2: 8-20, la pelota termina siendo lateral en defensa para el equipo cordobés, el partido 0-0. La final en el show de los grandes se define la Copa de la Liga.
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1: ¿Quién es el primero? Si lo tenés.
3: Ya le voy a contar, ¿eh?
1: Bueno.
2: Tiro libre para River ahora. Fueron casi 5 minutos de asedio. De Belgrano ahora sale rumbo al arco pirata. El equipo de Coudet en 9 minutos. Acomodando la pelota Galván. También está cerca de él Aníbal Moreno. Al área va a buscar de River. Bueno, lo veo por ahí que va Martínez. Cuarta. Se suma ahora Rivero. acomodando la pelota a Mesa. También está el jugador Freitas acomodando Galván. River 0, Belgrano 0. Va a venir el centro. Ya llegó Martínez Cuarta. Ya llegó Fausto Vera. Va a buscar la pelota abierto. El huevo Acuña. Un hombre en la barrera. Va a venir el centro sobre la izquierda, a la altura del banco de Belgrano de Córdoba. River buscando la apertura. Centro al área. Rechaza la pelota Rigoni, bien parado. El rebote le quería quedar al jugador Mesa, pero termina ganando la mitad de la cancha Longo. La viene buscando por la izquierda. Ahora la pelota es Ponle. Longo la mete adelante, pero hay un hombre de River ahí. Está Martínez Cuarta, que mete atrás para el arquero Beltrán.
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2: Maldonado sale con el arquero Cardoso, que mete revolea adelante para Pacerini, pero le queda lejos la pelota. Gana de cabeza Rivero. A la derecha la rechaza Falcón para Belgrano. Va Pacerini a buscarlo. Anticipa Aníbal Moreno. Juegan mucho por arriba ahora. Ha dejado de ser tratada por abajo la pelota. La tiene Fausto Vera. Mira para Bustos. Bustos para Martínez Cuarta. Sale River.
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2: Hecho para Belgrano.
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2: Ahora Aníbal Moreno, lo revolía Maldonado, lo mete para que vaya a luchar. Si la Rayán, salta y gana Martínez Cuarta, el rebote le queda por la izquierda a Velázquez, mete adelante, otra vez en la Rayán, gana bien Martínez Cuarta, el rebote le queda a Sporle, se viene Adrián con la pelota, va a meter centro, mete centro, mal centro de Sporle, pasa por atrás del arco de Beltrán, tiro de arco para arriba.
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3: Estudiantes ahora juega con 10 hombres y en San Martín, Chacarita y Almagro empezaron igual a 0-0.
2: Lateral para River, sobre la derecha, en la mitad de la cancha viene a buscar Fabricio Bustos, la mete al medio. El lateral venía para Galván, que era...
8: Es el segundo saque horizontal que hace River.
2: Saca mal horizontal y se viene Belgrano, Se viene Rigoni y le pega. Rigoni al arco, tapó el arquero Beltrán notable. Tapó Beltrán notable de un lateral mal sacado. Le quedó la pelota a Rigoni, que encaró por la derecha. Tuvo el gol, ahora se viene River de contra, metida adelante Colidio. Cardoso la pelota.
8: Anteriormente Acuña, ahora Bustos. Todo lo que te enseñan cuando sos nene a jugar al fútbol, que no tenés que hacer, lo hicieron los laterales de River y casi dan un gol. Es sólido lo que acaba de hacer Bustos. Lo mató a Fausto Vera.
2: Del mal sacado, Belgrano tuvo dos chances de gol en esta. Fue notable lo de Beltrán.
5: Desnivel para Richard.
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7: Estar muy flojo ante la contra de Belgrano.
8: Pero no es un tema de estar flojo, es un tema de un lateral, segundo lateral horizontal que sacan al medio. Pero en serio, es un error preinfantil
1: lo que acaba de hacer recién Busto.
2: Tiro libre para River sobre la mitad de la cancha a la derecha. Por un zurdo a la altura del banco del ruso Zielinski. A ver, River marcan sobre la media luna. Centro al área. Pica y se va. Pica en el área chica y se va. Tiro de arco, salida para Belgrano.
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2: Casi 14, notable tapada de Beltrán. Belgrano ha estado más cerca en situaciones. En 14 hemos tenido como 5 chances de gol ya. Y el partido, la final de la Copa de la Liga.
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2: A mí me gustó más la que tapó de cabeza,
1: Ah, pero esta es tremenda. Porque es abajo, porque es pulsada, porque es fuerte. Es tremenda. Aparte, lo agarró todo River, mal parado. O sea, River saliendo, un lateral mal sacado en la mitad de la cancha, te tenemos la contra.
2: 14 minutos, pelota larga. Viene el arquero Cardoso para Pacerini. Termina rechazando la pelota Cunha. Salta de cabeza Adrián Sánchez con el jugador de River. Otra vez termina siendo lateral en ataque para el equipo de Córdoba. Cuando habla Falcón Pérez con Sánchez, Codet se vuelve loco. ¿Qué dice el ruso Zielinski, Fabi?
6: Bolsillos, el ruso Zielinski, que no ganó ningún título en primera división, después todavía son más detalles.
2: Saliendo ahora River, la tiene huevo Acuña. Acuña la suelta adelante, se sacó la pelota, la metió para Freitas, habilitado. Uy, la paró mal, si no se podía ir mano a mano. Le dejó el tiempo a Maldonado para que le quite la pelota. La saca Sporle, la metía adelante para hacer la rellena, anticipa Sporle. Pero controla mal, por eso la viene a buscar ahora la pelota Juan Cruz Mesa. Entrega mal, la tiene Velázquez que la suelta adelante para hacer la rellena por arriba. Gana Aníbal Moreno. Aníbal Moreno para Fausto Vera, Fausto Vera para Martínez Cuarta.
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1: Es el otro hombre que juega más adelantado, sobre todo cuando River encuentra la salida.
2: La pelota para Rivero. Rivero saliendo con Martínez Cuarta en el fondo. 15-30. Partido que ha tenido 4 de Belgrano y una chance de River. La sueltan adelante. Pica en posición dudosa. Freitas, pero va. Freitas se quiere meter en el área. Justo el cierre de Maldonado. Justo el cierre de Maldonado. Corner. Tiro de esquina para River.
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1: En línea y Argentinos cuando le cruzó la pelota, cuando le llegó por los costados, le ganó muy fácil. Yo creo que es algo que él lo vio con Udet y por eso el pase largo, cruzado, tratando de ganarle las espaldas a los laterales.
2: 16 minutos, corner para River, corner sobre el área donde está su hincada. Va a buscar la pelota Cunha para hacerlo. Atención, River buscando de cabeza, Martínez Cuarta con Cortina, también está en el área Freitas, viene Acuña, centro para que entre Galván, justo sacó de cabeza Sánchez de Palomita, controla la pelota Aníbal Moreno, la mete a la derecha para Acuña, no anticipa Velázquez, se viene a la contra de Belgrano, por la derecha viene Celarrayán, va Velázquez y por adentro va Pacerini, va a la contra, viene para Celarrayán, marca de Paloma, rechaza la pelota para River Aníbal Moreno, la controla ahora Galván, la pierde con Sporle, la tiene Tenaza Sporle. La pierde, la ganó otra vez River con Freitas, se viene Freitas, pica Colidio, no tenía pase, pelota que le queda Juan Cruz Mesa, pelota de Fausto Vera, Vera tocando para Busto, Busto para Vera, viene la pelota al medio para Aníbal Moreno.
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2: La tiene Galván, Galván la vuelca para Cunha, campo de Belgrano, Cunha a campo de River, para la salida con Rivero, Rivero para Fausto Vera, gira Vera, la tira Martínez Cuarta que se incorpora para la posición izquierda, la cambió toda, viene para buscarle el huevo a Acuña que la bajó con notable calidad. Acuña la mete al área buscándolo, habilitado.

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1: Que la mató como es, un crack. Le dio una pelota perfecta, espectacular, a Galván, que llegó al fondo en posición de extremo. Se sacó muy fácil la marca de Rigoni y encima, centro atrás, apareció Colillo. Lo que no había logrado antes en el desborde de frente, esta vez lo logró muy bien el ex jugador de Tigre. Y de la mano de Colillo, del pie derecho de Colillo, River estaba 1-0 cuando volvieron a ver un poquito más.
2: En el banco misionario, muy celebrado por también con su cola, pero sobre todo un cargo para Facundo Colillo, que va a meter cargo con la gente de River señalándose el escudo.
3: Gana River 1-0 en Córdoba, 20 minutos del primer tiempo. Fabiola Natalio, banco cordobés, maldazo de agua fría, ¿no?
4: Sin duda, Seba, indicaciones para la última línea, calma, calma, dice el Rizzo.
3: Pero River llegó a fondo una vez, casi gol de Freitas. Ahora gol de Colillo. La venía buscando Pacerini, cierra Aníbal Moreno. La pelota saliendo con Martínez, cuarta en el fondo.
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3: La tiene la pelota Martínez, cuarta. Otra pelota, como dijo el Tordo hoy. Y en una llegó el gol. La va a buscar Colillo. Marca ahora Maldonado. Sí.
6: Con este gol, Colillo le anotó a Belgrano en los últimos 4 partidos, contando este y los anteriores 3, nunca perdidos. Es decir, cada vez que Colillo le hizo un gol a Belgrano con la camiseta de River, nunca perdió.
3: Claro.
1: El show de los antecedentes de este partido.
6: Claro.
1: El show de los antecedentes. Pero uno a favor de River, porque hasta ahora era todo de Belgrano, ¿no?
6: Claro.
3: La gente le tenía fe, Tordo, a Colillo, ¿eh?
1: Sí, por lo menos había dejado. El hombre del que se vayan todos hace 15 días le está dando a River la clasificación en los últimos 2 partidos.
3: 21-40, está ganando River 1-0. Se está consagrando campeón, pero falta un montón todavía. Falta mucho todavía.
1: Más que nunca, esto recién empieza.
3: Esto recién empieza en el aire espléndido de la 9-90. Ahora, ¿cómo ha perdido la espalda Rigoni, Tordo, eh?
1: Y lo marcábamos, tiene muchas dificultades por afuera, Belgrano, sobre todo cuando le cruzan la pelota por el famoso lado ciego, como se dice en el rugby. Belgrano lo padece todo el tiempo. Argentino se lo tenía, que llegó un montón y también le pasó contra Talleres.
3: La tiene Falcón, se viene Belgrano atacando ahora, Pacerini en el área, centro del área, Beltrán se quedó con la pelota. El arquero vestido de flúo se quedó con la pelota, el zurdo.
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3: La entrega mal Martínez, cuarta, se viene Rigoni y controla bien ahora. Aníbal Moreno, que está molestado. La pelota de Aníbal Moreno para Cunha. ¿Cómo la bajó Cunha en el gol? Pelota larga, viene buscando adelante a Juan Cruz Meza. Rechaza la pelota el arquero Cardoso. Me acordé del Tordo en el gol de River, cuando me habló de la calidad de los jugadores de selección. ¿Cómo la bajó Cunha en el gol de River? La tiene a la pelota a Rigoni, le entrega mal Rigoni. Qué partidito Rigoni. Viene buscando la Sánchez para Rigoni, que no la puede controlar. La controla ahora Aníbal Moreno. Venía para el jugador Rivero. Rivero para Aníbal. Aníbal para Fausto Vera. Pelota para Aníbal. Pelota para Rivero. Sale River con Beltrán.
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3: La larga, sale River.
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3: Y ahora piden falta sobre... Bueno, no hay falta, dice el árbitro, sobre Freitas.
1: Para mí tampoco hubo falta, fue bueno el quinte del hongo. coeficiente también, se había encerrado recién el chico de River. River que ahora se agazapa, ahora es River quien le cede la pelota a Belgrano e intenta salir de contra.
3: La tiene a la pelota en la mitad de la cancha, el chino Celarrayán entrega mal la pelota finalmente para Sportle, 24-20, salida para River. Javier.
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6: Ya sobre el final del partido, 0-0 Chacarita y Almagro.
1: Está ganando el duelo Jorge, ¿no?
6: ¿Sí?
1: Jorge Daniel, los dos.
6: Sí. Expulsaron a un jugador de Estudiantes por hablar con el árbitro. Bueno,
1: tenemos la única radio del país que tiene los hinchas puro de Morón, ¿eh?
3: Un récord, ¿eh?
6: Puro.
3: ¿Puro?
5: 100%.
6: ¿Puro?
1: No sé. Sí, Jorge sí, seguro. Daniel, 90%.
6: Nicolás Burr.
3: Saliendo con la pelota ahora el equipo de Belgrano de Córdoba. La tenía Velázquez, la suelta adelante, va corriendo sin la rayada, la metieron al área. Se viene habilitado Sport, le mete centro para Rigoni, corner. Tiene muchos problemas River por el sector derecho de la defensa, ¿eh?
1: Sí, lo habíamos marcado, ¿eh? No está bien Bustos. No solamente no está bien Bustos, sino lo que hace en el 2-1 también al ex lateral de Independiente. Tiene que lidiar con eso, no hay buen retroceso por parte de Mesa. No deberá suplirlo eso, River, que por ahora lo está padeciendo en el partido.
3: 25-40, va a venir el centro del chino Celarrayán buscando el empate. Belgrano gana River, gol de Colidio. Viene el centro de Celarrayán a la área, al cabeza. ¡Gol! ¡Morales! ¡Gol!

0: Russo a la cabeza. El pirata cordobés, el centro del Chino, se la rayan y Morales. Morales de cabeza, de pique, sobre el palo izquierdo del arquero Beltrán. Dicen que cabezazo que pica es gol. Viene el área chica, se elevó, dejó elevarse. Lo empató Leo Morales. River 1, Belgrano 1, Morales.
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3: ...del arquero, e hizo que el estiramiento sea estéril, no pudo llegar a la pelota. El partido está 1-1, el partido me parece que está más acorde en el resultado, al desarrollo del juego. Y partidazo tenemos en Córdoba, nada de penal, de final cerrada, es un partido abierto, un partido que va a tener, parece ser por lo menos en este contexto, muchos goles. Veremos qué es lo que sucede.
0: 1-1, 27-40, lo empató Morales al partido, merecía el empate, no estaba bien, me parece, David, que esté perdiendo, ¿no? Belgrano de Córdoba el partido.
3: El gol de Belgrano llegó en el mejor momento de River. Y el de River llegó cuando River había estabilizado las cosas. River parecía que había capeado en los ataques de Belgrano, que los había bancado bien. Bueno, ahora el partido empieza de nuevo, veremos cómo se desarrolla.
0: Sí, Fabi, explotó el banco de Zielinski. Minutos, River y Belgrano 1-1, una final tremenda, dos goles y podríamos haber tenido más todavía si no hubiera sido por Beltrán y por algún yerro en el partido. 28-20.
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0: Freita gira, Freita, pica Colidio, va Colidio, controla el arquero Thiago Cardoso de verde, vestido, control y salida para Belgrano.
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0: Viene tomando Velázquez a la pelota, lo marca Bustos, que tiene una tarde hasta ahora. Toca atrás, centro de Celarrayán para Pacerini. Beltrán, Beltrán, Beltrán, Beltrán en el aire. Se quedó con la pelota y sale.
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0: Mira que la rebota para Cunha, que dijo Coudet con el gol, Pato.
4: Que Coudet estaba furioso antes por la jugada anterior, ya que derivó en el córner por ese error que tuvo para mí Mauricio Busto, pero que el Coyallo Godet se quería morir porque casi que dio el gol antes de que se empate el córner.
0: Claro, los errores no forzados que marcaba David, ¿no? De los laterales y demás. Que River esté ganando el partido parece una cosa poco común, pero estaba ganando. La viene buscando River con Juan Cruz Meza por el medio. Lo marca, falta de Sánchez, se le cayó encima. Falta, falta, falta, falta, tiro libre para River.
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0: Ahora, está para pegar a la pelota el Jorge Galván, de zurda, el huevo a Cunha. River va por el segundo sobre el arco de su hinchada. A ver River ahora, se encuentra el segundo gol. 1-1 el partido, ganaba River con gol de Colidio. Lo empató el partido de cabeza Leo Morales, centro al área, segundo palo. Rechaza la pelota al córner Maldonado. Era peligrosa, córner para River.
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0: River quiere vengarse por arriba. Viene Martínez cuarta, viene la fuerza aérea con Rivero también. 31-20. estamos en la final del torneo argentino. Va a venir el centro, guarda con Rivero. A ver el huevo, el centro. Habla Falcón Pérez en el área también. Viene el centro al área, cerrado. Saca la pelota Rigoni otra vez para el huevo. Segunda jugada que arranca. Centro del huevo con Rosca. Cabezazo para el arquero en dos tiempos. Se quedó con la pelota, ganaba Martínez cuarta. Parecía más fácil para el arquero Cardoso.
3: Sí, se confió Cardoso. Me parece que vio que debía llegar en dos tiempos. No se encontró con el cuerpo de Freitas, que ingresaba por el segundo palo. Nos ha salvado Belgrano. En esta tuvo la buena posibilidad Rivero de cabeza.
0: Saliendo con la pelota adelante Falcón. Se la entregó, se la regaló a Cunha. Sale River.
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0: Gol. Bueno, y Griezmann ya se retiró, ¿no? Se despidió del Atlético.
1: Sí, sí, pero hoy juega de titular, es su último partido.
0: Claro, en el Wanda del otro
1: exacto
0: día. Saliendo con la pelota en el fondo.
1: Se va a la MLS.
0: Sí, pelota adelante. Rey Martínez cuarta. Falta de atrás. Sonza, falta de atrás innecesaria. El hombre de Belgrano de Tenaza Sporle.
3: Digo, es para tarjeta. Si fue esa tarjeta la de Moreno. Esta es para tarjeta, de atrás, sin intención de ir a la pelota.
0: Mejor de espalda, campo de River.
3: Es para tarjeta, pero al objetivo del árbitro.
0: Salida para River.
1: Presidente.
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0: Morales es como dice el tordo, ¿eh? El tordo tiene el mapa del partido. Lo contó hoy. Tiene problemas por afuera. La toma la pelota, Bustos otra vez. El partido de Bustos hasta ahora complicado. Pelota atrás para Martínez cuarta. 1-1, perpendida en el 9-90. El fútbol en el show de los grandes. También buscando la pelota ahora. Tocando Galván para el huevo Acuña. Acuña al medio para el jugador Juan Cruz Mesa. Se frena para Acuña. Acuña para Rivero.
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0: Mira, Fausto viene, la metió otro dedo para Colidio, se mete al área, le queda larga, cierra muy bien Morales, muy bien Morales el cierre. Tiro de arco para Cardoso.
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0: La zona baja, Pato.
4: Muchas indicaciones por parte de Chacho Caudet, que antes le pedía más calma a sus jugadores, que no se apuren.
0: ¿Cuánto habrá de Juanfer en el día de hoy, no?
4: Hay que ver si tiene minutos el colombiano.
0: Bueno, y en el banco del ruso.
5: Y le sugieren tanto a Velázquez como a Porle que pasen. Los invitan a pasar porque ven endeble el sector defensivo derecho de River.
0: Sí, el tema que cierren bien atrás también, ¿no? La viene tomando Rigoni, la pelota en la derecha. Rigoni pierde con la marca de Acuña, flojo Rigoni. Recupera Freitas, pero tiene, bueno, a todos los piratas atrás, ¿eh? Hasta el capitán Garfio estaba. Cierra el jugador Morales, rechaza Cardoso, la pelota hacia adelante. Viene luchando por la pelota Acuña, le gana hacia la Rayán. Termina en fondo de cancha la pelota. Hay tiro de arco para Thiago Cardoso, 35-15. Tiro de arco, salida para Belgrano en el show de los grandes. Vende el Tano para Chuli.
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0: Previamente del partido con la policía o entre la gente?
1: No, es simplemente entre los hinchas, entre los ultras del Toro, del Torino, entre los hinchas de la Vecchia Signora, hay muchos heridos y corre riesgo el clásico allí en Turín.
0: Perfecto, gracias Juan Gavilán, el bar de Gavilán a full hoy. Pelota adelante de Bustos que la suelta, va corriendo Freitas, tiene que salir un central a cerrar y cierra Maldonado, lateral en ataque para River.
3: Viene Belgrano con las pelotas al espacio, son tremendos, ¿eh? Pero tremendos. El retroceso defensivo del Longo es muy malo, no ayuda a los centrales. River le mete los dos delanteros bien encima de los centrales, los hace correr hacia los costados y le generan muchas situaciones. Están muy picantes los dos, tanto Colillo como Freitas.
6: ¿Y cuál sería la solución? Ya le explica David, ¿eh? La tiene Rivero. Rivero al fondo para Martínez, cuarta. Sale River.
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3: Le dice antes. Y tiene razón. Pide disculpas, Vera. A lo lejos se apuró el exjugador argentino.
6: Saliendo Thiago Cardoso, el arquero de Belgrano, 37, muy intensos, en este primer tiempo de la final del show de los grandes por Splendid M990 de la Copa de la Liga de River 1, Belgrano 1, Colidio. Lo puso a ganar a River, lo empató Leo Morales, que va a marcar a la mitad de la cancha. Colidio en campo de River, recupera Belgrano alto, no tiene Sánchez, se viene con la pelota, Sánchez la vuelca a la derecha, va corriendo Falcón, Codet se vuelve loco, la tiene Falcón a la pelota, mete centro al área para Pacerini, se están manoteando en el área con Martínez, cuarta, la vuelca hacia adelante, cae, no hay nada, me parece a mí, no falta el ataque, cobra Falcón Pérez, cuando va a reclamar también ahora, se la rayan, cobra, bueno, se agarraban los dos para mí, hay salida para River.
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6: El ingreso y la Champions, ya me lo cuenta Gavilán,
1: Con el Milan y la Roma entrando con 71, el Como con 69. Bueno. Esperando ahí, la Juve va a jugar solamente con resultado opuesto.
6: ¿Vendrá Nico Paz al Inter o quedará el Milano?
1: Yo creo que Nico Paz va a ir a Real Madrid, claro. Y habrá que ver qué pasa si con el Mundial, ¿no, Tordo? No sé si sabes algo, pero...
3: No, va a jugar hoy, Mundial. Sí.
1: Bueno, hoy por lo menos está en el banco, en un partido decisivo para el Como.
6: Tiene la pelota a Rivero, el partido 1-1, River Belgrano, pelota para Aníbal Moreno, que de salida siempre por adentro, Martínez corta por la derecha, River en campo ahora de Belgrano, con Cruzeza para Bustos, Bustos ante la marca de Velázquez, toca para Fausto Vera, buscando a Galván por la izquierda, abierto el huevo a Cunha que le dice, vení, avanza querido, pelota para Cunha y la pelota, lo marca Rigoni, le hace sombra a Rigoni, busca el pase pero no lo tiene, por eso la chanflea la pelota para Fausto Vera, amaga meterse Bustos, le abre la pelota para Juan Cruz Mesa, se viene River, pelota para Galván en el centro, Galván y la pelota para Fausto Vera, busca el espacio, pica Busto, habilitado, sale el arquero y se quedó con la pelota porque la deja correr, pelota de Fausto Vera, tiro de arco para Belgrano. Feria.
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4: No, en el banco de suplentes está. Y con este partido, Fabricio Busto, te digo que no me sorprendería.
6: Porque no sé si se llega a lesionar, llega al Mundial, la verdad. La viene tomando Pacerini. Va Pacerini con la pelota, gana un córner Pacerini. Mirá vos, le ganó el córner a Cunha. Claro, córner. Tiro de esquina para Belgrano.
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6: El partido y la pelota para River, matan 1-1, en Córdoba, sale con Martínez cuarta.
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6: El Moreno de cabecita, tocando para Martínez cuarta, mete pelotazo largo, Martínez cuarta y es peligroso siempre, pica Colidio, sale fuera del área, el arquero Cardoso que la cubre y gana un tiro de arco, por eso va a haber salida para Belgrano.
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6: La Cunha, lo va corriendo Rigoni, la va a dejar salir lateral en defensa para River.
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3: Lanzar el pase, le toca el pie, y eso es lo que termina viendo el árbitro que estaba al lado. Para mí pudo haber sido falta, para mí, por lo menos no sé, Juan, que viste vos de cerquita por la tele.
1: Tan clara, pero bueno, infracción.
6: Pasa que es raro que Fausto Vera comete ese error, ¿no? A mí me pareció eso también raro. 43 minutos del partido y salida para River.
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6: Que para con Cruz Mesa, habilitado, va habilitado Freitas enfrente del arco. Tapó justo el remate, Sport le juega mano a mano Belgrano. Casi un suicidio Belgrano. Corner para River.
1: De nivel para
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6: ¿Qué le pasa a Falcón Pérez? Pero está hablando ahí en la zona del área. ¿Por qué no cobra directamente si ve algo y listo? Va a abrir el centro sobre la derecha, le va a pegar Galván. River quiere irse al vestuario, ganador, centro al área, pasó de largo, quiere rechazar la pelota. Finalmente Longo la rechaza, la revolea, va a controlar River. Acuña la mete atrás a la zona de Beltrán, que se queda con la pelota.
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6: Campo de Belgrano, la tiene Aníbal Moreno. Aníbal Moreno para Fausto Vera. Fausto Vera toca adelante, la tiene ahora Galván. Galván ante la marca de Sánchez. River y la pelota, la se equivoca Galván, la va a recuperarse la Rayán. Justo Rivero la marca cuando le ganaba a Fausto Vera. River juega de espalda la pelota, la va a recuperar Belgrano con Cela Rayán. Era Longo, la pelota viene para Velázquez. Velázquez para Pacerini, que le tiró un ladrillo. Igualmente la baja con Boy de Velázquez, pero la recobra Aníbal Moreno. La tiene River ahora, va con la pelota atacando. Muy bien con la pelota, atacando, falta abajo, dice que sigue a Falcón Pérez sobre el hombro de River. La tiene ahora, tiene a Sportle. Se viene Belgrano, 45-20. Va Velázquez, mete centro Velázquez al hombre invisible, era porque no había nadie en el área. Rechaza Busto, está perdido todo el primer tiempo. Revuelve la pelota, sale ahora River. La tiene Colidio, Colidio la pelota, se ha hecho medio poco ortodoxo, cae un hombre de River. No hay falta, me parece a mí, ¿eh?
3: Le cuesta mucho a River salir con pelota dominada. Belgrano tiene más lucidez a la hora de atacar.
6: Se viene Belgrano, vamos hasta los 46, centro de Falcón al área, Pacerini empujaba para mí.
3: Era falta.
6: Sí, con el cabo era falta. Centro de Velázquez al área, rechaza la pelota Martínez Cuarta, termina más entero el primer tiempo Belgrano. Martínez Sport le mete otro centro, segundo palo Rigoni, si pica va Rigoni, Acuña, termina cerrando, termina en campo de River Belgrano.
3: No sé, fue una buena repentización de Acuña, pero no lo vio Rigoni. Iba a dejar correr la pelota, me parece que alguien le gritó, por eso metió la cabeza y pudo salvarse de la jugada. Bueno, una buena jugada de Belgrano que arrancó el partido como terminó, con Belgrano superior.
6: Ya está, dijo Falcón Pérez, final del primer tiempo, ganaba River con gol de Colibri, lo empató Leo Morales, final de la final de este primer tiempo. River 1, Belgrano 1.
1: Terminó el primer
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1: Más con el espacio, creo que Belgrano iba a salir a presionarlo de entrada, porque es una característica propia de los equipos de Cieninge, de tratar de jugar la pelota un poquito, o tratar de arrancar los partidos con mucha presión arriba, tratar de sorprender al rival, de ahogarlo, y tratar de convertir en ese rato. Después va un poquito más a la retranca y trata de jugar el partido tratando de economizar energía. Bueno, Belgrano tuvo esas posibilidades al inicio del partido. Tuvo un tiro de Celarrayán que se fue apenas desviado, un mano a mano de Rigoni tras una pérdida en salida de River que terminó tapando muy bien Beltrán, un cabezazo por parte de Pacinini bien tapado también por Beltrán, otra jugada de Velázquez que definió fuerte el cruzado, la pelota se terminó yendo apenas desviada por el primer palo. Bueno, eso marcó un inicio de partido, todo eso en 10 minutos, No más. A River le costaba agarrar la pelota, le costaba sostenerla en la mitad de la cancha. Aníbal Moreno estaba muy retrasado, no había conexión ni con Fausto Vera ni con Galván, que eran los dos internos que jugaban. Poca participación por parte de Mesa. Me parece que es algo que por ahí va a haber o tendrá que rever eso en el partido. Si quiere armar un rombo en la mitad de la cancha, por ahí Juanfer es otra cosa. Le puede llegar a dar otro vuelo al juego, le puede dar también otra fisonomía al equipo y también darle otro pase, algo que River va a necesitar mucho en el partido. ¿Por qué digo esto? Porque lo habíamos marcado en la previa. Argentinos le llegó mucho en el primer tiempo jugando entre líneas, llegando con mucha gente por los costados, acumulando pase o lanzando, jugando con los dos delanteros bien metidos de punta. Ese día Nico Díez le puso a Morales y a Molina. Hoy River, me parece que tomando nota de esto, le cerró a Colidio, le cerró también a Freitas, uno fue del medio hacia la derecha, otro del medio hacia la izquierda, y la estrategia fue tratar de jugar uno contra uno, jugarle entre líneas, tratar de picarle al vacío. Bueno, son muy pocas las veces que quedaron en posición adelantada. De hecho, la primera opción que tuvo Clara River fue una guapeada por parte de Freitas desde el sector derecho y un centro en donde Colidio no pudo llegar y que fue un preludio de lo que iba a pasar un par de minutos más tarde en el primer gol del partido, porque a los 18 minutos llegaba una pelota cruzada, algo que también sufre mucho Belgrano cuando le atacan el lado ciego. La paró muy bien Acuña, dando muestras de toda su calidad, una apertura perfecta para Galván, que le ganó muy fácil el duelo a Rigoni, amagó por un lado, se fue por el otro, tiró el centro atrás, apareció Colidio con el arco vacío porque ya había sido vencido con el centro Cardoso y puso el 1-0 en el partido. Un 1-0 que River no lo justificaba desde el desarrollo, pero que tenía la consecuencia de un River que lentamente se iba metiendo en partido y lo iba emparejando, que iba siendo distinto. Belgrano trató de recomponerse, le costó, sintió el mazazo, pero tuvo la suerte de que en el primer ataque posterior al gol pudo llegar al empate. Fue a partir de una pelota parada, lo decíamos, Belgrano no tiene mucha gente alta, pero sí tiene buenos cabeceadores. Lo tiene a Pacerini, lo tiene a Maldonado, pero también tiene a Morales, que había hecho muchos goles en Gimnasia de Cabeza, no tantos con la camiseta de Belgrano, y esta vez le tocó quizá el partido más importante de la historia del Celeste. Un centro del corazón del área, River marcó mucho en zona, se aprovechó de esto muy bien Morales, que atacó la pelota. Siempre que vos atacás y venís en carrera, saltás más que el que está en el espacio. Lo hizo muy bien el ex jugador de Gimnasia, que además cabeceó de pique al suelo, ese pique alejó la pelota de la estirada del arquero y puso el 1-1 en el partido. Un 1-1 que era justo, que le daba un marco mucho más lógico a lo que se veía en cancha y que también era un premio para un Belgrano que quizá no llegaba al gol en el mejor momento, pero sí llegaba en consecuencia de lo que había generado. River seguía sosteniendo la pelota, no tenía tanta profundidad, no atacaba demasiado por el sector derecho, le costó el partido a Bustos, no solo en la fase defensiva, sino también a la hora de

0: Acá River atacó mucho más por la izquierda, la zona Galván que Acuña a las espaldas del chico fue muy importante, lo terminó padeciendo el partido.
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2: Salida para Rivera, que se quiere rehacer, rearmar en la salida.
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2: Toma la pelota en el fondo, campo, campo para el arquero Cardoso. El de verde la mete hacia adelante, buscando a Pacerini mano a mano con el jugador de River, que saltaba. Bueno, había falta ahora de Pacerini abajo sobre el cuerpo de Rivero. Y una tarjeta que vuela en el aire, la presentamos a la tarjeta.
4: El primero para Belgrano, Lucas Pacerini con la 9 amonestado.
2: Amonestado Pacerini, en 3 minutos, ya nos comenta Gavilán si vio algo raro ahí en las pantallas de las jugadas que estábamos comentando previamente con David Busten.
3: Fue la falta anterior, ¿eh? No, termina cayendo adentro, pero no es penal.
5: No es penal, y el árbitro ni siquiera cobró falta, pero para mí es clara la falta, porque le había ganado la cuerda.
3: Y lo cargó, sí.
5: Lo cargó desde atrás. O sea, ¿cómo va a hacer hombro contra hombro si viene corriendo desde atrás? eso hay decisiones que me parece que tienen que ver más con la lógica que con la acción de juego en sí mismo.
2: 3:30, salida para River, sale el arquero Beltrán, el partido 1-1, lo ganaba River, gol de Colidio, lo mató de cabeza, Leo Morales, toma la pelota en la salida, Aníbal Moreno, para el equipo millonario, River ataca hacia la hinchada de Belgrano, Belgrano hacia la hinchada millonaria, tiene Rigoni, Rigoni para Longo, la suelta adelante, mal pase de Longo, viene cerrando, Lautaro Rivero, juega rápidamente con Beltrán, va a presionar Rigoni, bueno, rechazó corto, ahí justo le queda la pelota a Aníbal Moreno, se equivocaba la salida River, pero justo controlaba antes.
5: El bombazo. Le tiró Rivero a Beltrán.
2: Igualmente la jugada fue complicada por Rivero, ¿no? Lo complicó la vida. Hay una falta ahora en ataque para Belgrano, David. Mirá cómo se complicó River, ¿eh? En la salida, tiro libre para Belgrano. Venía todo mal pisado. Lo bajan a Celarrayán. Tiro libre, Pirata.
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2: Porque lo complicó Rivero a Beltrán, Beltrán la sacó a la pelota, controló mal Aníbal Moreno y termina en falta sobre Celarrayán, tiro libre para Belgrano de Córdoba. Lejos, pero Rigoni puede intentarlo, Celarrayán. Está complicado el asunto para hacerlo de ahí, pero tiene buenos ejecutores. Belgrano de Córdoba. Frontal, tanto zurdo como derecho le pueden pegar. Para mí lejos, David, ¿eh?
5: Sí, pero no, le pega muy bien Celarrayán. Más Celarrayán que Rigoni. Rigoni también tiene un buen ejecutante. Y si hoy Rigoni tiene la ventaja de ejecutar con las dos, que es ambidiestro. Celarrayán le pega bárbaro.
2: 1, 2, 3, 4 hombres en la barrera. Atención, frontal. Celarrayán. Pelota que se va fuera del arco, palo izquierdo. Se ha salvado River.
5: Parecía adentro, ¿eh? Desde la posición que estamos nosotros, la pelota encima dio en el parante que está atrás del arco, el que sostiene la red. Y la verdad que tenía sensación de gol, había volado muy bien el arquero de River, pero parecía que no llegaba.
3: No le agarró la comba, ¿no?
5: Pero fue por nada, no le agarró la comba. ¿Eh?
3: Sí, sí.
5: Fue tremendo el tiro de Celarrayán, le decíamos, uno de los mejores ejecutantes que tiene el fútbol argentino.
2: 5:50 y salida para Beltrán, susto para River.
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6: Fuerte, el tema es que los jugadores de River recién le fueron a recriminar una infracción a Sergio Alcón Pérez.
5: Acá no la vi la infracción. Yo creo que hay mucha calentura en River por la jugada anterior, por el tiro libre que le cobró Belgrano y el que no le cobró a River. Se lo recriminaba, uno veía cuando cobraban la falta con Celarrayán, todos le marcaban el anterior. Y ese me parece que es el enojo.
2: ¿Se vio algo, Juan?
3: No, por ahora no se va, ¿eh?
2: Sí, Tano, dale.
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3: ¿Eh? No me parece percusión.
2: 7 minutos de la etapa complementaria. El partido está 0-0. Gracias para el amigo Gabriel Salvador Conía, que está escuchando la radio. El partido de hincha de Central, él. En 7:15.
3: Se va.
2: Sí.
3: Qué despedida para Griezmann, ¿eh? ¿Sabe por qué?
2: ¿Por qué?
3: Gana el Villarreal 4-1 en el primer tiempo. Ya un partido que no vale por nada, claro. Pero está perdiendo Atlético Madrid el Cholo.
2: ¿Pero puso todos los titulares el Cholo?
3: Con titulares y todo.
2: Mira vos.
3: Sin Julián, ¿eh? Pero con nombres que indican que es un buen equipo. Simeone, Griezmann, Lukman, Baena, Llorente, Carco.
2: Villarreal, ¿cómo terminó la tabla?
3: Ya le digo, es un partido que no se juega mucho. Un Villarreal que está ya tercero y que se clasificó a la próxima Champions.
2: ¡Qué campaña, eh!
5: ¿Sí? Sí, una pésima Copa Champions de Villarreal, que salió último.
3: Pero pésima.
5: En su zona, para la zona regular. Y bueno, tiene la chance nuevamente.
2: Se viene River con la pelota en ataque. Toma en ataque la pelota. Freitas va por la derecha. Mete centro. Buen centro al área. El arquero mete un puñetazo medio dudoso, de rechazo. Pero la termina sacando la pelota finalmente Sánchez. Ahora gira Celarrayán. Marca Aníbal Moreno. Aníbal Moreno y la pelota por la izquierda. La recupera Rigoni. Va corriendo Rigoni. River recobra la pelota. Pero justo muerde Pacerini. Tiene algunas dudas River. que le complican la historia. Viene buscando a Busto, Busto para Aníbal, para Fausto Vera, Fausto Vera a la derecha, Juan Cruz Mesa lo quiere pasar, pero le gana Longo. Longo sobre el Chacho Coudela ahí, rechaza la pelota, que no se expone adelante. Va sobre la, bueno, la humanidad de Pasolini lo termina matando al hombre de Rivera, Martínez Cuarta ahora.
4: Sí, ojo que Pasolini está molestado, ya el Falcón Pérez dice que no es nada, pero lo tienen ahí cortito al 9, ¿eh?
3: Sí, un choque.
2: Yo lo que noté el otro día de Pasolini en el partido argentino Juniors es que juega al límite, ¿eh?
5: Que para mí no es un choque, o sea, porque la posición la tenía ganada Martínez Cuarta. O sea, choque es cuando van los dos a una pelota simultánea. Esta es una clara falta. Una falta muy torpe de un jugador que es tan bueno como torpe, Pasolini. No sé si es una falta de amarilla, pero si es una falta no tengo duda.
2: Juega al límite de la infracción, es siempre torpemente, parece, pero termina siendo falta. No sé cómo le vio Juan Gabelán, ¿eh?
3: Sí, sí, es cierto que para mí sí es un choque, pero al mismo tiempo llega tarde.
2: ¡Vamos, Tano!
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3: Mundial se va a poder acudir al VAR para una segunda amarilla, ¿no?
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2: El partido.
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5: Está claro que los dos equipos van a especular también con lo que hace el otro.
2: Bustos y la pelota. No ha hecho nada bien Bustos hoy, ¿eh? Lateral para River ahora en defensa en la salida. La mete Bustos adelante. Están agarrando Colidio. Lo está agarrando Morales. A ver si sale del entuerto. Salió Colidio. Pelota buena. Picaba Freitas habilitado. Tras el pase de Galván. Termina girando y rechazando la pelota Rigoni. ¿Qué? Posición rara de Rigoni, ¿eh? Uno lo tenía siempre más vinculado al ataque.
5: Tiene que volver si ataca en la lateral.
2: La tiene la
5: pelota. Dinámico esto.
2: La tiene la pelota Sila Rayán. Sila Rayán ante la marca de Aníbal Moreno. Sigue Sila Rayán. Amaga, se mete por la izquierda, mete centro, se la rayan al área, termina rechazando Lautaro Rivero de Palomita, le queda a la derecha, la salida a Bustos, viene para Martínez Cuarta, el chino Martínez Cuarta, la mete al medio, toca la pelota de primera Juan Cruz Mesa, viene para Fausto Vera, quiere girar Colidio, pierde, gana ahora River en la mitad de la cancha con Galvana, sale Acuña, va picando para adentro Colidio, lo tumba la Colidio, topetazo sobre Colidio, va Acuña con la pelota, pero no tiene nadie en el área, tiene a la izquierda, aquí le tiene Freitas, Freitas y la pelota atrás, pelota que le queda a Aníbal Moreno, pasante por Fausto Vera, Vera y la pelota, Rivera y el juego, 11-20, de la etapa complementaria, 1-1 el partido. Tiene que ralentizar todo porque no tenía hombre en el área. Con Cruz Mesa la pelota a la derecha. Viene atacando River con Bustos. Va mal pase de Bustos. Era para Freitas, ¿eh? Gana un lateral River en ataque. La tiene la pelota a Bustos para hacerlo. Bueno, Falcón Pérez va a marcar algo ahí sobre la zona lateral.
5: Claro, que no le pueden dar la pelota. Tiene razón. El que le dio la pelota no se la puede dar, no se la puede alcanzar un ayudante.
2: Quería acelerar Bustos para hacer el lateral. 12 minutos lateral para River y en ataque. Pero ahí se acerca Freitas, está cerca Mesa también para hacerlo sobre la área de Belgrano. Pelota que le queda para el zurdazo. Bueno, casi le picó mal la pelota a Fausto Vera, si no le daba de zurda, ¿eh? Pelota de Acuña para Aníbal Moreno. Ataca Rivero ahora. Se viene River, le va a pegar, ¿eh? Le pega a Rivero, la tiró. La tribuna.
5: Aparte, River tuvo paciencia todo el ataque para jugar la calentura de Coudet, que revolvió una botellita cuando pateó Rivero. Había llegado con espacio como para avanzar, para generar el 2 contra 1. Bueno, Belgrano agradecido ante esta situación. Le cuesta, le sigue costando a Belgrano recuperar la pelota en la mitad de la cancha. Me parece que es un partido para Vázquez. Vázquez le puede dar recuperación de pelota, lo hizo el otro día en el partido en la Paternal, también lo hizo contra Talleres, pero también le puede dar mucha más velocidad al traslado, algo que por ahora Belgrano no encuentra fluidez en el pase en el partido.
2: Pelota larga de Cardoso, marca en el fondo Acuña, falta sobre el hombre de River, no cobra Falcón Pérez, ¿eh? Había falta para mí sobre el hombre de River, se viene con la pelota habilitado, va Rigoni, se mete al área, se le va Rigoni la pelota, termina siendo tiro de arco, salida para Beltrán.
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2: Campo, la busca por adentro, Pacerini, rechaza Rivero, controla Fausto Vera, la tiene Martínez Cuarta, sale con Bustos por la derecha, Bustos entre la marca de Velázquez, la suelta, remata, la divide siempre, a la pelota Bustos, el rebote le queda a Juan Cruz Mesa, que la baja para Colibio, lejos del área rival, pero arranca Colibio, va a caer, va por la izquierda, pelota para Galván, se mete al área, Galván de su

0: ¡Gol de River!
1: De River, gran mérito, pero gran mérito por parte de Bustos, que salteó muy bien la línea de presión, pelota perfecta puesta para Freitas, había una falta dura contra Freitas, la rescató Freitas, después la terminó llevando muy bien Mesa, apertura para Colidio, Colidio la manejó como si fuese un enganche, acumuló gente, la abrió para el sector izquierdo, llegó Albán al vacío, le decíamos, tiene muchos problemas para marcar el lado ciego Belgrano, lo volvió a tener en esta jugada, Galván lo aprovechó al máximo, punteó la pelota, hay una respuesta lenta por parte del arquero Cardoso, que no pudo llegar a ese balón. River está ganando 2-1, River era un poco más en este segundo tiempo, dentro de un contexto mucho más cauteloso que en la primera etapa, y lo pudo capitalizar con gol. El partido está bárbaro.
0: River se está coronando campeón. Canuli Pato.
2: Así es, fue festejado en el banco visionario. Un doble que ya mandó a 6 jugadores a calentar. Atención, que no me sorprendería que en breve ingrese Juan Fernando Quintero, pero hay que ver ahora con el nuevo panorama. Pero muy festejado, un gol que River hizo con 10 jugadores, porque estaba caído Joaquín Freitas, uno de los atacantes del misionario durante la acción.
0: ¿Y qué pasa por la cabeza de Zielinski? ¿Qué pasará en el banco de Belgrano, Paz?
3: Sí, vamos al banco, vamos al banco. Seba se prepara, un joven y un experimentado, Ramiro Hernández y el nuevo Vázquez.
0: Bueno, ese lo pedí el tordo, ¿eh?
1: Los cambios que hace siempre.
0: Va River, va por el tercero, se venía Galván. Bueno, cae el hombre de River. Gana River 2-1. 17 del complemento, se viene Bustos, mete largo, Bustos la pelota para Freitas. Sale Cardoso, Cardoso, Cardoso. Se quedó con la pelota.
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0: Italia, primer gol de Colidio, lo empató Leo Morales. Y el segundo lo hizo Galván, el hombre del cual siempre confía Caudet. River 2, Belgrano 1. En Córdoba y ya se vienen los cambios en el equipo pirata, 17-30. El sueño de la casa.
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0: Bueno, vamos a presentar los cambios en el Pirata Cordobés.
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3: Ingresó con la 20 el Mudo Vázquez, se retiró Longo en su lugar con la 5 y también ingresó con la 51 Ramiro Hernández, se retiró Juan Martín Velázquez.
0: Perfecto,
1: Aparecen guionados los cambios, del ruso. Si uno va a las fichas, siempre hacen los mismos cambios. Siempre el mismo cambio. El partido pasado cambió, o sea, modificó la estructura, porque el que salió fue Sánchez, que estaba amonestado en el partido contra el argentino, pero normalmente sale Longo. Son las mismas modificaciones siempre, la del ruso Zielinski.
0: Lateral para Belgrano de Córdoba, la viene buscando la pelota, Falcón mete al área para Pacerini, rechaza Rivero, River gana 2-1, 18-30, la mete Rigoni de taco hacia el lío Ayobsay, Ayobsay de Lucas en la Rayán cuando venía a buscar la pelota, tiro libre, salida para River.
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5: Segundos de Fagundes y González y este puntero de la zona con 25 puntos.
0: Alegría en el equipo, Con la victoria de Morón.
1: Bueno, y tristeza por el lado del amigo, ¿no? ¿Hablan?
5: Sí, pero bueno, haga revancha.
0: Un poco de todo. Pelota que la va a buscar Colidio. Termina marcando por ahí Hernández saliendo. Hernández para Morales, que la suelta el autor del empate parcial. Lo gana River 2-1 en lateral, en ataque para el millonario.
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5: Es el tuyo, triple doble.
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3: Y puede ser porque es una de las cartas muy fuertes que tiene el ruso.
0: Saliendo en el fondo, Belgrano de Córdoba con Leo Morales. Leo Morales para Falcón. Falcón ante la marca de Galván, que le está dando el título a River. La pelota en la mitad de la cancha para el Mudo. El Mudo cruza la mitad de la cancha por la izquierda. Lo tiene abierto a Tenace Sporle. La suelta adelante para Pacerini. Bien, rechaza el huevo a Cunha. La pelota rebota en Galván. Pero había una jugada. Bueno, está hablando ahí con Rivero, y con Pacerini.
6: Vuelve la persona adelantada, ¿no? Sí.
0: Claro. La segunda consecutiva de Pacerini. Antes el Arrayán fue. 21, salida para River.
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0: Campeón del fútbol argentino, salida para el millonario.
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0: 21-20, la mitad adelante Sporle, Pacerini marcado mano a mano por Martínez Cuarta para que no reciba. Está luchando en la mitad de la cancha, pelota por el aire. Va corriendo para buscar a Colillo, rechaza ahora Leo Morales. Controla la Cunha en campo de Belgrano, la suelta adelante. Va por la izquierda Galván, Galván ante la marca de Falcón. Ahí traba, lucha, mete Hernández Ramiro. La pelota para Ramiro Hernández que sale con Sánchez. Sánchez para Hernández, viene otra vez para Sánchez que le queda larga, va al piso. Casi comete falta el hombre de River que queda dolorido. Mira, en la mitad de la cancha, saliendo por la izquierda, Tenace Sporle, la suelta adelante, viene para Rigoni, mal ataque Sporle también, Sporle se queda corto con el pase para Rigoni, ahora viene en dos tiempos, el Mudo Vázquez cae, falta, le cobran al hombre de River sobre Vázquez, tiro libre para la B.
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2: El Chacho lo mandó urgentemente a calentar a Matías Viña.
4: ¿Viña?
2: Y perdón, no solo Matías Viña, perdón, lo mandó a Pechela, perdón.
4: Ah.
2: La más similar, perdón. Igual, una cosa, porque hay que ver qué es lo que decide hacer, si quiere poner a Rivero de tres. Está también Facundo González, pero sí, lo mandó a calentar, que no está moviendo recién. El campeón del mundo, básicamente.
6: Bueno, yo creo que lo de Pesela es porque prevé que Belgrano le va a atacar por arriba. Entonces la posibilidad es esa, tratar de defenderlos de ese lugar. El antecedente inmediato de Pesela lo invita a que lo pongan. Y Acuña aguantó hasta donde pudo. Creo que dio todo a Acuña en estos casi 70 minutos que jugó de partido.
0: Entonces se va a terminar, ¿no?, el partido para Acuña. Bueno, sale Acuña en carrito.
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0: El partido la toma a la pelota Belgrano de Córdoba con Ocampo. Ocampo para Sánchez. Sánchez para Leo Morales en campo de River. Va Belgrano, va por el empate. Pelota adelante. Viene corriendo Ramiro Hernández. Lo marca por ahí Lautaro Rivero. Lo saca de la zona de confort. Sigue Hernández con la pelota. En el área está Pacerini. Se viene Belgrano. Se mete al área. Rechaza la pelota. Ahora el hombre de River rebota. En el jugador de Belgrano en Falcón. Lateral en la salida millonaria.
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0: ¿Qué vende para que sea el cambio? ¿Pato?
2: Sí, te iba a decir... Diciéndole a Beltrán que se tire para que pueda hacer el cambio. Cuando quiera le presentamos.
5: Informa.
2: Primer cambio. Con la número 21, Marcos Acuña. Ingresó en su reemplazo con la número 20, Germán Alejo Pesela.
0: Perfecto, 25 minutos cambio. Entró a la cancha, se fue Acuña. Adentro Pesela, Campeón del mundo por campeón del mundo.
6: Ojalá que no le salga caro el partido. La verdad que la mucho, si fuese hincha de River, la muestra de amor que dio Acuña en este partido, teniendo las posibilidades de perder ese mundial, es tremenda, pero tremenda.
0: Buscando la pelota Sport, le va a Belgrano, Pacerini al área, centro al área, Beltrán, se quedó con la pelota.
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0: 2 a 1 por espléndida M990. El show de los grandes está consagrando campeones. Toca la pelota Freitas de espalda para Juan Cruz Mesa para el jugador Fausto Vera a la derecha, buscando a Bustos, se abre para recibir Freitas, lo marca Morío Campos, se va larga, va a ser tiro de arco, saque de meta para Belgrano.
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5: Inseguridad de Cerno.
6: Insólito, se metió dentro de la cancha cuando atacaba River.
0: Viene cerrando en el fondo, revolvía la pelota fuera de la cancha.
5: La Roca, ¿era ese?
0: No, la Roca no trabaja más.
6: La Roca no labura más, ¿no?
5: Ah, me perdí, profe.
6: La vergüenza lo que acaba de hacer.
0: La tiene el Mudo Vázquez de espalda. El Mudo viene cubriendo la pelota, pide falta, no le dan. La tiene Falcón por la derecha para Belgrano. Gana River 2 a 1. Leo Morales y la pelota. Se viene ahora Belgrano intentando avanzar. Ocampo la sacó de la cancha. 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Lateral para River en 27.
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0: Raro que juegue tan poco Lubita Fernández.
6: Le gusta jugar con un solo punto al tiempo. Es una característica propia de él.
0: La tiene el Mudo Vázquez y la pelota por la izquierda. La toca para Sporle. El Mudo para Sporle. Sporle mete diagonal. Lo tenía por adentro Hernández. Rebota la pelota en Aníbal Moreno. Falta de Sporle en ataque. Creo igualmente sigue la jugada. Va por la derecha. Mete centro. Falcón. Sale Beltrán. Y se quedó con la pelota. Descuelga. Y déjelo descolgar el arquero de River.
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0: Mamita, Presentamos el amonestado.
5: Informe.
3: Sánchez, la amarilla, el segundo
6: de grano. Te digo, si no saltaba Fausto, lo rompía todo.
5: Sí.
0: ¿Cómo era el de Boca, el que tenía el cepillo, Guillermo?
6: Escobillón, sí.
0: Escobillón. Escobillón Sánchez. 28-40.
6: Fabini había nacido en ese momento.
0: ¿No lo vio jugar a Escobillón usted, Fabiola?
3: No.
6: 98, jugaba Leona.
0: Y Gabelán tampoco, ni hablar.
5: Entonces el 99.
0: El Gabe Gol. Saliendo River con la pelota. No sé en qué año jugó Escobillón. La viene a buscar, se viene River, Fausto, le pegó cruzado. Corner. ¿Cómo picó Fausto?
3: Se viene Lubita, se va a venir el Lubita.
6: Picó muy bien Fausto Vera, ganó bien la espalda. Tenía la posibilidad porque aparte entraba Freitas solo para adentro. La primera vez que se suelta Fausto en el partido, es algo que es habitual en él, y hoy no lo hizo tanto, casi genera el tercer gol. Se viene Lubita, veremos a ver quién sale.
0: Se viene Lubita, River quiere dar el golpe de knockout para no sufrir con el ingreso de Lubita. Va a venir el centro de Mesa sobre la derecha, 29-40, centro al área, rechaza la pelota Pacerini, el rebote, la mete otra vez, complementa el rechazo. Leo Morales la viene a buscar, mano del hombre de River, cuando quería meterse en la jugada, termina siendo, tiene que cobrar la mano porque no había ventaja, claro, en la salida. Tiro libre en la salida para Belgrano.
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3: Se retiró Pacerini con la 9.
0: Lo que recuerdo, sí, recuerdo, ¿no? Porque patearon los penales contra argentinos, claro. Terminaron los 2-9 en la cancha.
3: Ahora, claro, exacto.
0: Se quedó con uno, David.
6: Sí, igual Pacerini se lo notaba muy cansado. Casi que no había participado en el partido. Veremos si tiene, si Gutiérrez se mete en el partido en futuro. Yo creo que, la verdad pensé que sacaba a Rigoni. Pero bueno, veremos a ver si después termina jugando con doble delantero, más teniendo en cuenta de que River está jugando con tres en el fondo, o con tres centrales.
0: Se viene Belgrano con la pelota. River se está consagrando campeón del fútbol argentino. La tiene Ramiro Hernández. Hace un rodeo. 30-50 de la etapa complementaria. La toma la pelota. Se la rayan. La rebota para Tenas Sporle. Viene buscando la Sporle. La pelota tiene pase al medio, pero le cuesta girar. Le pega la pelota en Juan Cruz Mesa. Lateral sobre el ruso Zielinski para Belgrano en 31.
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0: Tira el córner, Martínez cuarta, creo que era.
6: Sí, qué bueno el Sporle, un buen partido Sporle, un buen lateral Sporle, de los mejores que ha tenido Belgrano en el torneo. Una buena jugada por el sector izquierdo, casi termina siendo gol de Ubita.
0: Tremendo, apenas entró, córner, va Belgrano, va por el empate. Centro de Celarrayán, la sacó y queda Ramiro. Centro de Celarrayán, segundo palo, rechaza la pelota Rivero. El rebote para Hernández, le pegó al arco, desviado. Al arquero Beltrán se ha salvado River, David.
6: Y otra que vimos adentro, ¿eh? Como la de Celarrayán antes. Esta apareció también de Hernández. Qué bueno había sido el cierre anterior de Rivero, ¿eh? Nos quedamos con eso. Pues Martínez cuarta era. Martínez cuarta era el que había cerrado. Era gol de Ubita Fernández. Y esta fue de Hernández, fue tremenda, ¿eh? Esta sí no tenía manera de llegar. Decíamos que la otra por ahí Beltrán llegaba acá, no había chance y se colaba en el ángulo. Tremendo pelotazo sacó el juvenil de Belgrano, que hasta ahora no había aparecido en el partido.
0: 32-30. Se va a poner que arde el final del partido. Se viene Belgrano, va picando Rigoni y rechaza la pelota. Bustos la metió para Ramiro. Bustos la rechazó para el ataque de Belgrano. Y Lubita la suelta. Pedía mano de Rivero Lubita. Se viene River con la pelota. Recobra Aníbal Moreno. Quiere salir del sofocón River.
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0: En corner, corner para el Pirata Cordobés.
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6: A ver, la pelota da, pero eso no es penal. No puede ser nunca penal.
5: No, el tema es que agacha justo para que.
6: Él saca la
5: pero,
6: mano.
5: Pero es cierto que el brazo tampoco está extendido, así que.
6: No, él saca la mano. O sea, ¿qué quiere que haga? Sí, no se puede jugar sin brazo.
5: Pero hay un movimiento como para que no pase.
6: Pero que son putas en los brazos los jugadores para jugar el fútbol. O sea, en serio, ya la FIFA tiene que empezar a decir, o todas son penales, o estas no pueden ser penales. Si se juzga con el reglamento de intención y de que amplíe volumen y que encima esté en posición natural, esto no puede ser penal nunca.
0: A ver, Gabigol, ¿qué vio usted?
5: No, yo lo que digo, es cierto que tiene los dos brazos al costado y que en ningún momento amplía. También es cierto que hay un movimiento para evitar que la pelota no pase y termina impactando en su brazo.
0: Bueno, zona baja.
5: Pero parece que no va a penal.
0: Pato Canuli, ¿qué dice ahí la gente en la zona baja que de la jugada de la acción?
2: Bueno, Chacho Codet ahora hablando con su colaborador. La verdad que se toma su tiempo, Sergio Falcón Pérez, o bueno, mejor dicho, Leandro Reyes Hilmer en el bar. Pero bueno, ahora expectantes en el mando millonario.
0: Bueno, me parece a mí que están hablando, bueno, seguramente por también el intercomunicador,
5: Seguro que pueden estar
3: los dos. Sí, sí, nos querían quizás al córner, ¿no? Para que puedan tomar una resolución. Todo el banco de Belgrano, incluido el Ruso Felici, meta de decir es mano, mano.
5: Les estaban mostrando la televisión, muchachos, si estaba adentro o no. Quizás el VAR esté analizando eso para poder llamar a Falco Pérez, ¿eh?
0: Y bueno,
6: adentro me pareció que estaba.
5: Sí, sí, a mí también, a mí también.
6: Adentro sí, a mí esas jugadas no me parecen nada. Es una vieja discusión.
3: Va al VAR.
5: Yo entiendo lo que dice el Tordo, ¿eh? Entiendo. Y también hay una un gris con las manos, pero impresionante.
0: Bueno, pero si va al VAR es penal.
5: No sabemos. Para mí lo llaman para que decida ahí, está bien.
0: Pero ¿cuántas situaciones cuando va al VAR?
5: Bueno,
6: mayoría las cobran, pero para mí no. A mí esto no puede ser penal.
5: Pero Falcón Pérez puede decir que no, claro. Bueno, vamos a ver.
0: Bueno, Tano, tiene chances usted ahora de completar. Sí, a ver, que ya estamos con esto.
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6: A ver, si movido para sacar la pelota. Si a vos te ponen la jugada en cámara lenta, va a ser penal siempre. O sea, el pibe quiere sacar la pelota. No hay, para mí no hay. A ver, poder cobrarlo, qué sé yo. No se pueden cobrar estos penales. Si uno se puede jugar, si no va a venir uno, te va a poner un puntinazo apuntando la mano y va a ser penal siempre.
5: Mirá lo que te voy a decir. Yo creo que si Rivero no hacía ningún tipo de movimiento.
6: Pero el movimiento lo hace para sacar la mano.
0: Bueno. Sí, la quiere sacar de la mano, me parece a mí, ¿eh?
5: Pero si vos sacás la mano, la tirás directamente para atrás, para la espalda.
6: Hizo eso.
5: Pero la espalda la mano no sigue su brazo, no sigue su recorrido hacia la espalda. Queda quietito ahí. Por eso digo que yo creo que lo que termina vendiendo a Rivero es el movimiento. Después, bueno, tendrá que decir Falcón Pérez. Igual hay un gris con la mano, es impresionante. Algún día esto va a tener que cambiar porque. Y que quede un poco más claro, pero para todos, digo.
0: Creo que no sé cómo le ve Pato Canuri con los monitores de ahí abajo.
2: Me encantaría el suerte que hay, lamentablemente. Pero no, estamos realmente acá ciegos. Ahí va a tomar una decisión San Falcón Pérez, así que bueno, ahora vamos a poder escuchar al árbitro del encuentro.
0: Bueno, ya.
5: Recién Falcón Pérez hizo movimiento como de cadera, como si estaba intentando explicar eso con su movimiento.
0: Yo para mí.
5: O sea, el movimiento de Rivero, me explico, perdón.
0: A ver qué decisión toma ya el Falcón Pérez, si lo podemos escuchar.
5: Bueno, veremos. ¿Qué decisión toma Falcón Pérez? Yo creo que no lo va a cobrar. Sí, sabiendo cómo es Falcón Pérez y que lo fue a ver al VAR. Bueno, pero si lo va a anunciar, a ver. Estaremos atentos a poder escucharlo, a ver.
3: Penal. Penal para Belgrano.
0: Bueno. Penal para Belgrano de Córdoba. Penal para Belgrano de Córdoba. 38 minutos. Claro, yo entiendo que cuando lo llaman a revisar queda muy expuesto si no lo cobra. A mí me parece.
3: Baila Lubita, se prepara Lubita.
0: Por eso te decía, Juan, sí, cuando lo llaman a revisar, probablemente el árbitro quede muy expuesto si no lo cobra.
5: Sí, sí, puede ser. Pero lo que Falcón Pérez hacía el movimiento cuando veía el VAR, de como tratando de explicar que ese es el movimiento que hace Rivero, lo que yo le trataba de explicar a ustedes. Pero voy a insistir siempre en que hay un gris enorme con el tema de estas manos y habrá que en un momento clarificar todo este tema.
0: 38-30, penal para Belgrano de Córdoba. El Ubita que entró y tuvo el empate y ahora va por el empate. Mano a mano con Beltrán, River 2, Belgrano 1. Pero para mí hay poca distancia en algunas acciones entre el que ejecuta el remate y la mano. No todo puede ser penal, no todas las manos pueden ser penales. Belgrano tiene el empate ahora con el Ubita Fernández y el penal. 39, el Ubita que ya viene salvando a Belgrano, ahora lo quiere salvar y lo quiere mandar a la larga. 39 minutos, cobró.

0: aplauso final entre River y Belgrano en Córdoba. Ahora empatan 2-2. En Ubita lo hizo.
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2: Impecable la ejecución de Ubita, pero impecable, ¿eh? Impecable, la clavó en el ángulo. Imposible para sacar para cualquier arquero. ¡Qué partidazo tenemos, eh! ¿Qué partidazo tenemos ahora? Te digo la verdad, me parece que Niña Genés está bien en los dos. Es lo que corresponde en el partido en cuanto a lo que pasó en el juego. Fue un partido extremadamente parejo.
0: Belgrano, que lo perdía, lo empata de vuelta. Lo perdía dos veces, lo empató dos veces Belgrano. Que va por el tercero. Pica habilitado Rigoni. Corner va a ser, ¿no? Corner. Corner para Belgrano, que va con todo.
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4: Este torneo.
0: Otra vez rescatando Lubita a Belgrano, al borde del abismo, 41-30, Belgrano no quiere ir al arre, quiere ser campeón, va a venir el centro. La rechaza la pelota finalmente. El jugador Aníbal Moreno con Fausto Vera, que complementa. Control en el fondo porque termina en el arquero Cardoso.
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0: para la pelota, porque le salió perfecto a contrapié contra un arquero que se la jugó para el otro lado. Bueno, gana Belgrano 3-2 ahora.
1: Se viene con la pelota, falta de atrás de Aníbal Moreno, que está, bueno, pelota, dijo el árbitro, de Aníbal Moreno. Bueno, Fabiola, es una fiesta esto.
2: Es una fiesta, Seba, es el gol número 21 de Lubita Fernández, 64 partidos con la camiseta de Belgrano. Ahora es todo celeste en el estadio.
1: Bueno, tremendo, Pato Canulli, a River se le escapa un partido increíble.
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3: Segundo cambio en el se retiró número 24. Mesa ingresó su retraso con la número 10, Juan Fernando Quintero.
1: Juan Fernando Quintero, esto me hace acordar una final que a River se le escapa, que River le gana al central de Coudet cuando le mete a Alonso en la cancha. El River de Gallardo 4-3 le gana. Lo fue ganando siempre.
0: Sí, le fue ganando siempre central.
3: Perdón, ¿Esteban?
1: Sí.
3: No, lo echó a Pérez. Del Falcón Pérez echó al técnico de River.
1: Bueno, se vienen cambios en River. Ya lo presentamos.
2: Primero se hace de Belgrano, Seba.
1: Bueno, presentamos los cambios en el Pirata Cordobés. 45-50 tenemos.
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2: El último cambio en Belgrano ingresa con la 16. Federico Rica, se retira Rigoni.
1: Rigoni afuera. Entra Rica, que entró el otro día contra Argentinos. Qué historia, ¿no, David? La de Lubita, ¿no? El otro día lo salvó.
0: Sí, el Lubita se va a transformar en prócer en Belgrano.
1: Predestinado, ¿no?
0: Sí.
1: ¿Y los cambios en River?
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3: Dos cambios en el equipo.
1: Bueno, ¿cuánto más, Canulli?
3: 8 más hasta los 53.
1: Esto no ha terminado todavía. 47 minutos, la viene buscando a la pelota. Gira habilitado. Uy, justo en la marca. Falcón cuando giraba muy bien. Pesela que ya está en ataque. Pelota a la derecha para Confer Quintero. Puede pasar cualquier cosa. Belgrano lo gana. 47 minutos, centro al área. Va River, va. Rechaza la pelota Morales cuando se venía buscando la pelota en ataque. Pesela se va de la cancha. Ahora sacada por Rivero. 47 minutos, salida para Belgrano, que está siendo campeón del fútbol argentino. Bueno, tremendo, tremendo, Tano.
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0: Con una jugada que yo insisto, para mí no es penal de ninguna manera, ni este ni ninguna de esas jugadas que terminan en el penal, y después en el impulso se lo termina ganando Belgrano. Lo que es el fútbol, qué deporte hermoso.
1: ¿Y cuánto hace que no le harían tres goles a este chico, no?
0: Ahí está, creo que nunca debe tener primero.
1: Tremendo, saliendo con la pelota ahora River.
6: Atajó con Tigre, ¿no?
0: Ah, tenés razón, el 4-0 con Tigre.
3: 4-1. 3 Encino.
1: 48 tenemos, gran laburo, gran hoy de Pato Canulli, de Fabiola Natalio, de Lautaro Toy y compañía. Centro para Salas al área, viene River, centro otra vez al área, se mete Martínez, cuarta de cabeza, el arquero Cardoso se queda con la pelota y sale Belgrano.
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1: Toda la jornada, ahí también laburando, el amigo Pancho González, Nico Medina. ¿Quién está de operador ahora? Dígame, Tano.
4: Lucas.
1: El gran
0: Lautaro
1: Lucas.
0: Lautaro Toya también está ahí.
1: Lautaro Toya, Nico Medina y el gran Pancho González también, Y después se viene todo el equipo y esto continúa. 49 tenemos, River va por el empate. Vamos hasta los 53. Le va a pegar a la pelota Juanfer de la mitad de la cancha. Mete pelota larga Juanfer, sale Cardoso. Se quedó con la pelota el arquero de Belgrano en 49 y lo ganaba River.
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1: Belgrano va, se viene con la pelota Ramiro Hernández, mete al área, va corriendo Sánchez, barre. El jugador Lautaro Rivero rechaza la pelota, gana Rivero.
2: Qué bárbaro el Rivero, porque queda en la mano, que no es mano, pero que queda al final. Y después es el que pifia la última pelota. Claro. Para el gol de Luis Fernández.
1: Y vete vos que Acuña sale ganando River.
2: Sí.
1: Hace el esfuerzo, sale lesionado. 50 minutos tenemos, Tano.
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1: Está consagrando campeón del fútbol argentino.
3: En San Vicente.
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1: Sale River, 50-40, Sila Rayán, el Mudo Vázquez, Rigoni, cuánta historia. En los goles de Belgrano, la toma Juanfer Quintero y volcado por la derecha. Anticipa la mitad de la cancha Adrián Sánchez, toca Hernández adelante, se viene Belgrano. Habilitado Lubita, pide el gol por adentro Hernández y Lubita le pega el arco. Beltrán al córner, córner para Belgrano, David.
2: Lo mejor que le podía pasar a Belgrano es que la pelota se vaya al córner. Es descansar el minuto y medio que falta. Se le escapó la pelota a Beltrán. Yo creo que vale un gol este córner, mira lo que te digo. Porque es casi terminar el partido. Es salvo un milagro quedarse con la victoria a partir de este tiro.
1: 51-30, ¿cómo se vive en la zona baja, Fabiola?
4: Es una fiesta, el cuerpo técnico de Russo Zelinski que quiere que termine el partido ya.
1: Bueno, y el lado de River, dígame algo, Pato.
5: Y vos diciéndole básicamente que suban a todos los jugadores para estos últimos 2 minutos.
1: Vamos, River después del gol no ha atacado, digamos, mucho.
2: No, pero...
1: de Belgrano que le hace perder la final. Pelota larga, marca Morales, que también ha tenido 2 partidos finales tremendo. Morales, Barrio va, 52 minutos, Barrio por la última. Juan Fermete, centro, lo peinaron y se pierde el empate porque se la saca Morales a Martínez, cuarta abajo del arco. Cuando estaba vencido Cardoso, se salva Belgrano, increíble, David.
2: Sí, déjame decir que Morales hizo 2 goles. El que hizo y este. Es tremendo, ¿eh? Pero tremendo la pelota que sacó en la línea. Era gol de Martínez Cuarta, estaba vencido el arquero.
1: Va River por el empate, centro cerrado, pasado y la saca. Cuando el arquero había pasado de largo, la saca Sánchez. Final para el infarto en Córdoba hoy. Tremendo. 52-40. Va por la última. Va Beltrán a cabecear. Salí, le dice Juanfer a Sala. Le va a pegar Juanfer. A Beltrán le falta esta temporada empatar el partido ahora. Centro de Juanfer, va Beltrán de cabeza, pasó de largo. Y va Belgrano si trabe y gana. Va por el cuarto Belgrano, va a salir campeón. Belgrano.
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Impresionante, impresionante.

Esta me la ha pedido Claudio, que quiere que se la dedique a él, porque es una canción que nos reconoce, que nos une mucho. Somos hermanos en la fe también. Y eso ha sido uno de los grandes regalos que me dio Biología, la hermandad con Claudio. Así que bueno, Claudito, esta canción es para vos, a pedido.

0: Sirio. Dale, Sirio.
1: Va.
2: Y con este corito hermoso nos toca decir hasta el próximo miércoles, como todos los miércoles, en un poco de ruido, como tiene que ser la misa.

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1: El grito de Atenas.
2: Vamos a grabar en vivo. Vamos a ver cómo sale, ¿eh? Este tampoco lo ensayamos, ¿no?

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1: Ya está la tarea, ¿no?

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